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Saben, tuve tantos trabajos. Fui lavaplatos, mesero y cocinero, peón y albañil, ayudante de mecánica, un mil usos cualquiera. 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

0: Dime, rata pulienta, dime la neta. Tú me pusiste el dedo.
1: Yo no fui.
0: Entonces, ¿quién fue? ¡Fue Tete! ¡Toma! ¡Toma!

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Se va.

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1: Ante esta comunidad cristiana que representa la Iglesia de Dios, os pregunto, si alguien tiene un impedimento para que esta unión se realice, que lo diga ahora o que calle para siempre. 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

Mi gente, esta canción va para todos aquellos que ya partieron de este mundo. Algún día nosotros partiremos también, pero espero que nunca se olviden de las letras de mis canciones.

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1: 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Desplazamiento más allá de las fronteras. 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En cada despedida, un pedazo de nuestra familia se divide. Cuando se va un padre, madre, hermanos, hijos o amigos, nuestros corazones quedan entre dos mundos. La migración está dejando a Honduras con territorios desiertos, pueblos y sectores fantasmas, ocupando el octavo lugar en el mundo de países con solicitudes de refugiados. Esto afecta la vitalidad y desarrollo local. Honduras. 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Nostalgia País. La ruptura familiar es el costo social detrás de la migración que se invisibiliza y muy poco se analiza. Las secuelas del éxodo de hondureños a otros países contribuye a la desintegración familiar. Los últimos estudios revelan que de cada 5 hondureños encuestados, 4 tienen familiares en Estados Unidos o España. Nostalgia País. 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
1: 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Honduras figura entre los 5 países de Latinoamérica con más éxodo de sus ciudadanos a otras naciones. Primer lugar a nivel de Centroamérica en solicitudes de refugio en México y Estados Unidos. El segundo país en la región, solo por detrás de El Salvador, con más ciudadanos radicados en Estados Unidos. Ranking migratorio. 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

0: Hola, muy buenos días a todos. Muchas gracias por estar con nosotros. Bienvenidos a este su programa favorito, El Médico y su Salud. ¿Cómo está, licenciada Eladis Patricia? ¿Qué tal el día de hoy?
1: Muy bien, doctor. Gracias a Dios. Siempre agradecida con Dios por un nuevo día y por un nuevo programa, el que iniciamos siempre poniéndolo en las manos de Él, para que Él pues pueda guiarnos, ¿verdad? Y poder tener también la afluencia de oyentes y personas que nos ven en las redes sociales, porque los temas que se desarrollan en El Médico y su Salud son muy importantes y más que todos enfocados en la prevención para que estemos mejor, para que estemos bien. En esta mañana usted puede comunicarse con nosotros al 95-20-2080, puede también recomendarnos algún tema, también al 95-20-2080, compartirnos acerca del tema o también usted puede enviar sus preguntas. 95-20-2080. Hay personas que envían sus exámenes, quizá es de otro tema, también lo puede hacer, por supuesto. Le recuerdo, 95-20-2080, y también agradecemos a todos aquellos que ya están conectados en las redes sociales de Radio América. Muchísimas gracias. Bueno, siempre están como bien puntuales para conectarse a través de las redes sociales de Radio América, del Médico y su Salud, y también en YouTube nos encuentran como Radio América Honduras. Así que son todos bienvenidos. Le enviamos un saludo a Yolanda Tablas, a Ale Mejía, que ya nos han dejado una reacción en la transmisión de Facebook. Y fíjese que tenemos ya comunicaciones, por ejemplo. Buenos días, doctor. Le saluda Delmis Larisa de Choacapa. Doctor, quiero consultarle. ¿Por qué me dará tanta pereza y sueño, y más cuando trabajo? Dice. Esa es la pregunta, la primera pregunta que llegó hoy, doctor.
0: Es interesante esta consulta. Uh-huh. Gracias por estar en contacto con nosotros. Me da pereza y
1: sueño, y más cuando trabajo.
0: Y más cuando trabajo. Hay una cuestión que, hay un refrán que dice, el que no trabaja con pasión, que cambie de profesión. Es decir, por ejemplo, voy a revolver con todo con usted, joven, que nos escribió. Hoy le di jalón a una muchacha, una enfermera auxiliar que trabaja en el área materno-infantil. Le digo, ¿en qué área trabaja del hospital? Trabajo en labor y parto. Upa, le digo, no duerme nada, porque ahí todos los días se para y todo, cada... No se puede descansar. Aparte de que no se puede descansar, me dice, nos quitaron las áreas de descanso en el hospital materno-infantil. Y le digo, cuénteme, ¿y cómo hace usted? No, doctor, me dice, cuando ya uno entra programado de que la gente lo necesita y que uno va a ayudar a la gente al momento de ese momento tan trascendental como es el parto. ¿Se puede imaginar que alguien que trabaja en enfermería, que vaya cansada, que vaya con sueño, que vaya aburrida, en vez de convertirse en un facilitador, se va a convertir en un obstáculo? De ahí pues la importancia de que hay profesiones y hay trabajos que requieren pasión para que usted lo haga con mucho esmero. No estoy diciendo que este sea su caso, pero considere ese tipo de cosas, porque esto le va a afectar a la larga. Cosa que me llamó muchísimo la atención hoy es que me dijo, doctor, hay niñas de 10 años que están pariendo en el materno infantil. No puede ser, le digo, ¿cómo es posible que una niña de 10 años para? No, doctor, por lo menos se dan 3 a 4 al año. Doctor, hay niñas de 13 años que ya son madres de 2, 3 hijos. Yo digo, y esto no lo mirarán nuestras autoridades. Esto no mirarán los señores diputados. No es posible que a una niña de 10 años para y que eso pase inadvertido. Esto hay que darle un seguimiento. Hay que sancionar. Y además hay que apoyar psicológica, social, económicamente a esta niña. Ella no pidió eso. Fue objeto de engaño, de violación, etcétera, etcétera. Pero eso no puede seguirse dando en nuestro país. Cuando uno lee la Biblia y que le dice Dios, yo soy la resurrección y la vida, el que cree en mí, aunque haya muerto, vivirá. Yo no estoy pensando, eso no me está diciendo de que yo me voy a morir cuando ya me metan en cuatro tablas. Uno en vida puede resucitar. Aceptar los caminos de Dios es volver a vivir.
1: Así es.
0: ¿Estamos de acuerdo, Alicia?
1: Sí, es nacer de nuevo.
0: Es nacer de nuevo. La invitación es que para que usted nazca de nuevo, acepte al Señor, sígalo, y hágalo con pasión, entréguese de corazón. Usted se va a dar cuenta de que, estando en esto, pues en la labor que usted se dedique, usted va a dar, sin esperar recibir. Yo aquí doy parte, a cambio de un sueldo, pero también en mi vida personal yo tengo que seguir dando. Porque las bendiciones vienen del buen dador. Y yo me siento bendecido. Bendecido por mis hijas. Bendecido por Carolina Alejandra. Bendecido por todo lo que alrededor me pasa. Bendecido por tener a mi papá con vida, con todas sus limitaciones. Pero es una bendición por la salud de mis hermanos. Por el trabajo que tengo, por la vida de cada día. Sean todos bienvenidos a este su programa. Hoy tenemos un tema interesante.
1: Doctor, antes de presentar a nuestro patrocinador, fíjese que hay un versículo en la Biblia que dice de la siguiente manera: sobre toda cosa guardada, guarda tu corazón, porque de él mana la vida. Y eso tiene que ver mucho con el tema del día.
0: Vamos con nuestro patrocinador. Ya regresamos.
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0: Como bien lo decía la licenciada Gladys, el tema de hoy es el corazón. El corazón. Me decía, hace poquito una persona me decía, siento maripositas en mi corazón. El corazón es un órgano conectado directamente a nuestras emociones. Cuando nosotros reímos, nuestro corazón palpita de una manera. Cuando lloramos, nuestro corazón palpita, tiene otro ritmo, tiene otra fuerza, tiene otra intensidad. Cuando nosotros sufrimos, y sobre todo si es un sufrimiento crónico, nuestro corazón también palpita de otra manera. Hay un refrán en medicina que lo comparten mucho, que es ¿por qué un niño presenta síntomas en la mujer embarazada? Y un doctor se atrevió a decir de que era porque el niño sentía lo que a la madre le estaba pasando. ¿Se puede imaginar usted un embarazo deseado, un embarazo soñado, un embarazo planificado? Y si se logra, pues la mujer anda más que realizada, anda más que feliz. Y eso lo percibe el niño. ¿A través de qué? De las palpitaciones de su corazón. En cambio, cuando el embarazo no es deseado, el embarazo viene de una noche de copas. El embarazo viene de una noche calenturienta, calurosa, y de ahí estoy embarazada. Empieza el agite del corazón. ¿Qué hago? O sea, usted ya tiene un ser vivo dentro de la sala de su casa. No es que le está tocando la puerta, ya está en la sala de su casa. Entonces usted ahora que ya lo tiene ahí dice, ¿qué hago? Lo corro, lo abrazo, lo maldigo.

0: encontrar.
1: No.
0: Y una de ellas es el estrés. Fíjese que el estrés, hay una discusión si el estrés es un productor directo de trastornos o de daño al corazón, o el estrés actúa de manera indirecta. Es decir, está sumamente comprobado que el estrés nos aumenta la frecuencia cardíaca. Entonces, nuestro corazón se cansa más. Ustedes solo imagínense, cuando usted está en un avión, en una unidad de transporte, o cuando usted maneja, o cuando usted viene en la calle, o usted anda en una motocicleta, usted viene con el corazón que le sale. Pum, pum, pum, pum, pum, pum, pum, pum, pum, pum, pum, pum.
1: Sí, eso es estrés. A la defensiva todo el camino.
0: Así es. Entonces, si eso se vuelve en algo crónico, ¿cuándo es crónico? Cuando usted llega a su trabajo, y en su trabajo usted se encuentra con un jefe arrogante, maltratador, tirano, narcisista, pero sale del trabajo y se va a encontrar con su pareja, que la trata igual. Eso es un estrés crónico. Esto se ve que produce tres cosas que al final afectan al corazón. Número uno, sobrepeso. Número dos, trastornos en el sueño. Y número tres, azúcar. Cuando hablamos de azúcar, cuando hablamos de sobrepeso, ¿qué es lo que provoca eso? Una inflamación crónica. La inflamación no solo es en la panza que nosotros tenemos. La inflamación más dañina es la que cubre nuestros órganos. De ahí viene el sinónimo de hígado graso. Y ahí empieza. Ya no solo tenemos sobrepeso, ya no solo tenemos resistencia a la insulina. Ahora tenemos un hígado graso. Y todo ese conjunto de situaciones afectan al corazón, directa o indirectamente. El organismo, además de estrés y ansiedad, pueden conducir a quienes lo padecen a cambios significativamente que sus hábitos de vida los cambian rotundamente y totalmente. Por ejemplo, comer en exceso, comer alimentos. Se habla de alimentos hipercalóricos, lo que habíamos dicho, dormir menos. Y aquí viene otro factor, otro hábito, que también no depende de nosotros. Pero yo insisto, detrás de un bebedor, hábito número dos, y detrás de un fumador, hábito número tres, dañinos para nuestra salud. Hay alguien ansioso. ¿Por qué voy a querer yo embriagarme, emborracharme, si estoy disfrutando del momento más lindo de mi vida? Si yo sé que al embriagarme, al emborracharme, yo voy a perder el concepto y voy a perder el momento de disfrutar esa felicidad que estoy experimentando en ese momento. Entonces, ¿quiénes fuman? ¿Quiénes beben? Los que tienen ansiedad. Los que tienen estrés. Asústese. Ya de años se sabe que el fumar es malo. Ya de años se sabe que el fumar es cancerígeno. Sin embargo, usted sigue manteniendo esta dieta. A partir de los 50 años, la causa número uno de muerte son enfermedades cardíacas. ¿Cuáles enfermedades cardíacas? Infarto al miocardio o infarto al corazón, número uno. Y número dos, accidente cerebrovascular o derrames cerebrales. Esas son las dos primeras causas después de los 50 años. Usted me dirá, yo no tengo 50 años. Casualmente para usted es el programa. Usted que tiene 30, 35, 40, pero usted ya está viviendo hábitos de vida no saludables para su corazón, lo que estamos haciendo es previniendo. Esto es El Médico y su Salud. Vamos a ir en contacto con nuestros patrocinadores. Ya regresamos.
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0: 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Tenemos comunicaciones al 9520-2080 y también reporte de sintonía aquí en la cuenta del médico y su salud. Vamos a darle lectura. Ahorita me sorprendí porque son bastantes comunicaciones aquí en la cuenta del médico y su salud. Ale Mejía dice, buenos días, licenciado y doctor Roger, bendiciones. Maite Romero dice, saludos desde Puerto Cortés al mejor equipo de trabajo de Radio América con su programa El Médico y su Salud. Bendiciones, buen día. También dice Delmis Chacón, buen día, estimado doctor Roger, Lee Gladys, gracias por todos los temas de salud que nos sirven de mucho. Juana Enrique dice, hola doctor, ¿qué tal? Soy fiel oyente, soy de Comayagua, siempre los escucho. Saludos a la licenciada, dice. Saludos a Juana Enrique que nos sintoniza en Comayagua. Kaylee nos está reportando su sintonía, también a Nelis, y nos reporta también su sintonía Wendy Rodríguez, que dice bendiciones para todos, les escucho desde Las Lajas, Comayagua, gracias por su ayuda. Y Erlan Rodríguez Padilla, que dice aquí disfrutando de la feria, saludos. Bueno, Erlan está en feriado, está disfrutando de la feria. Dice.
1: En Campamento Lancho,
0: sí,
1: ¿conoce eso. Campamento Lancho?
0: Fíjese que no he entrado, he pasado pero no he entrado, no conozco.
1: Todo el ancho es bonito, todo el ancho es bonito porque hay pisto.
0: Ah, no, ahí hay vacas, ahí hay de todo. Terrenos.
1: Entonces es bonito. Saludos, Erlen, muchas gracias por estar en contacto con nosotros.
0: También nos escribe Mauricio Castillo, dice buen día y bendiciones, gracias por escribirnos. Y así tenemos otras comunicaciones. Dice, saludos desde Nueva York, dice nuestro amigo Abimael, que nos está viendo, Carito, que también está en sintonía en esta mañana, que dice, buenos días, licenciado y doctor, les deseo muchas bendiciones para ustedes. Doctor, le tengo una pregunta. Fíjese que a mi mamá se le hinchan los pies. ¿A qué se debe o qué podemos hacer? Me preocupa eso, doctor, mi mamá tiene 75 años. Bendiciones, doctor.
1: Es interesante. Vamos a hacer un programa de edema en miembros inferiores, o sea, inflamación de pies. Varias causas se conjugan ahí. Número uno, ya hay un daño renal, hay que vigilar la función de los riñones, para eso hay que hacer pruebas de BUN, creatinina, un general de orina, un hemograma, ver cómo están los niveles de colesterol, triglicéridos, ácido úrico, en primer lugar. En segundo lugar, considerar la dieta. Si usted es de las personas que consume mucho lácteo, queso, mantequilla, cuajada, usted está comiendo excesivamente, está consumiendo sal. Solo póngase a pensar, un desayuno común, el huevito lleva su pizquín de sal. Los frijolitos llevan pizquín de sal. Y si usted a eso le agrega el consumo de queso, mantequilla o cuajada, que es, no es un pizquín, es un dedal de sal.
0: Un montón para conservarla.
1: ¿Cuál es la diferencia entre la cuajada y el requesón? Que el requesón es simple, no lleva sal. Por eso no nos gusta. El problema es que no nos conformamos con el pisquín, sino que nos gusta el dedal de sal. Y ese ahí es donde viene el problema. Entonces, todas esas cosas hay que considerar. Empieza a revisar esas situaciones, porque definitivamente va a tener que asistir un de su médico para que sea evaluado y ver qué es lo que está pasando.
0: Bien, doctor, hablando del corazón. Yo lo he dicho y he escuchado a muchas personas decirlo. Me duele el corazón. Doctor, ¿duele el corazón?
1: Generalmente, sí duele. El infarto es un dolor. Hace como unos 18 años, casualmente un doctor llegó a la emergencia donde yo estaba. Hace 18 años no había médico intervencionista, hace 18 años no había todo el equipo que existe ahora en un hospital de emergencias. Me acuerdo que el doctor llegó y me dijo, eran como las 2 de la mañana, y me dijo, vengo con un infarto. Yo lo conocía. Entonces, entremos, doctor. Lo metimos de un solo, lo sentamos en una silla de ruedas, lo metimos, le aplicamos auxilio, le dimos los primeros auxilios que nosotros tenemos. Medicamentos intravenosos, medicamentos orales, pero era un dolor que él decía, me quiero levantar, no estoy cómodo. Doctor, debe tratar de estar ahí. Y él se sentaba y nosotros lo volvíamos a acostar y lo tratábamos con mucho respeto. No aguanto, es un dolor increíble. Le aplicamos medicamentos para el dolor y de repente, puso. Se paró. Es frustrante, es doloroso, más cuando uno conoce a esa persona. Pero vuelvo a repetirle, no contábamos con todo lo que hoy existe. Ahora, usted, si usted agarra un infarto en los primeros 15, 20 minutos, usted hace una cuestión que se llama intervencionismo, mete unas cánulas a través de las venas y arterias, llega al corazón. El corazón se infarta porque llega algún trombo que producen el tabaco, produce trombos. Cada vez que usted fuma un cigarro, sienta de que usted está diciendo, estoy acelerando un paro, un infarto. Infarto viene, la palabra infarto quiere decir muerte. Infarto viene a decir que deja de oxigenarse un músculo, y el corazón es músculo. Entonces, cuando ya por la vena no llega, porque hay una piedra en el camino, que es un trombo, no llega al corazón, entonces empieza a infartarse. Entonces, existen aparatos que agarran ese trombo, lo disuelven, lo absorben y lo sacan, y vuelve a la circulación normal. Pero eso es hoy. Estoy hablando, hace 17, 18 años, por lo menos en el hospital que yo estaba, no había. Entonces, pero sí duele el corazón. Ahora, ese es el 1-2% de los casos que duele. El 98-99% de los casos es emoción, es estrés. ¿Por qué? Porque vuelvo a repetirlo, el corazón es el órgano de las emociones. Es ahí donde nosotros nos sentimos. Es decir, nosotros si pensamos detenidamente, puede hacer que sintamos algo en los músculos. Es más, si nosotros estamos tensos, vaya, usted viaja. Supóngase que va de aquí a Santa Rosa, como nos va a tocar dentro de 15 días que vayamos a Copán y Ocotepeque. Si vamos con un chofer loco, nosotros vamos tensos, a pesar de que vamos de pasajeros. No voy manejando ni voy caminando. Pero cuando llego allá, llego cansado, porque voy tenso muscularmente. En cambio, si yo viajo relajado, yo llego allá más que descansado. Entonces, la tensión influye en el músculo, y el corazón es un 80% músculo. Y eso, por eso pasa. El 99% de los dolores son dolores emocionales, producto de la ansiedad, producto del estrés, pero sí duele. Lo único que cuando duele realmente el corazón, su vida está, usted está tocando las puertas del cielo.
0: En peligro.
1: Usted está tocando a San Pedro, gracias a Dios, ojalá que San Pedro esté ocupado y no le abra la puerta. ¿Por qué? Se fue.
0: Bien, tenemos algunas comunicaciones, doctor, y bueno, antes de eso, de darle lectura a esta comunicación de Rosa Ríos, a veces uno dice, usted mencionó el tabaco, ¿verdad? Y uno dice, no, pero yo no fumo. Pero de repente estamos en contacto con personas que lo hacen, doctor. ¿Eso también puede afectarnos a nuestro corazón?
1: Le voy a contestar. Si usted es la pareja de un fumador, asústese. Usted es más fumadora que el fumador. ¿Por qué? Porque usted es una fumadora pasiva. El fumador, los que fumamos saben esto que voy a decir. Nosotros realizamos algo que se llama el golpe. Entonces el golpe es, tragamos el humo, llega a nuestros pulmones, pero de ahí yo mismo lo expulso. Lo soplo. Al soplarlo, yo lo estoy alejando de mí. Pero usted, que es fumadora pasiva y que está a mi lado, está acostada al lado mío, está sentada frente a mí, usted lo está respirando. y usted no lo esté pulsando. En cambio, yo que estoy fumando, sí estoy
0: expulsándolo.
1: Yo estoy expulsándolo, pero usted lo está inhalando. Entonces, el ser fumador pasivo es todavía, tiene más repercusiones. Por eso mucha gente dice, nunca fumó, y muere de cáncer de pulmón. Ah, pero el esposo, la esposa. Antes era más frecuente ver a los hombres fumar, pero ahora es muy frecuente ver a las mujeres. Y lo que más sorprende ahora es que usted ve mujeres con los cigarrillos electrónicos. El cigarrillo electrónico no, es agradable el humo.
0: ¿El olor?
1: El olor del humo. No es ofensivo, pero es tan dañino o más que el tabaco. Eso vamos a tener que hacer un programa de eso, y tendría que hacer un programa en base a lo que dicen las estadísticas. No es un programa 100%. Si usted es de las personas que fuma, yo le recomiendo dos cosas. Hay parches de nicotina, hay confites de nicotina, porque la nicotina es una sustancia química adictiva. O sea, yo fumo porque me volví adicto. Pero también puedo fumar por ansiedad. Sobre todo, ¿quiénes son los que fuman por ansiedad? Son los que, cuando salen del trabajo, les da por irse a echar un cigarro. Los que al momento de acostarse tienen que fumar. Los que sábado y domingo es cuando más fuman. Entonces, eso es secundario a una ansiedad. El adicto se puede despertar a la 1 de la mañana y lo primero que hace es fumarse un cigarro. Se puede despertar a las 6 de la mañana, ni si ha lavado los dientes, pero lo que está haciendo es encendiendo un cigarro. Se va a acostar a las 10 de la noche cuando ya tiene sueño y lo último que hace es apagar el cigarro. Ese es un adicto. Pero todo empieza con una emoción. Todo empieza con una experiencia. Me recuerdo en mis tiempos, no todo el mundo fumaba, pero había mujeres que decían, me encanta el aliento a tabaco. Dice que antes, por ejemplo, las películas eran más exhibiendo el tabaco. La película de este señor Clint Eastwood, que siempre trabajaba de vaquero, y ¿cuál era lo típico de Clint Eastwood? Era un tabaco en su boca. Eso lo hacía ser a uno más masculino. Antes uno no andaba enseñando los cuadritos de la panza ni nada, sino lo ponían con el cigarro en la mano, uno tenía su estilo de agarrar el cigarro, etcétera, etcétera. Esa era la masculinidad de antes, era una masculinidad mal vista. Ahora, gracias a Dios, incluso los paquetes de cigarro tienen, es cancerígeno.
0: Sí, los
1: pulmones. Eso va contra su salud. O sea, el que está consumiendo tabaco está consciente de lo que está haciendo. Por lo tanto, no se queje después, porque usted sabe lo que está haciendo. No importa sea 1, sea 2, sea 3, sea 5, sea 10, sea 20, sea 40, sea 50 cigarrillos al día. Usted debe estar consciente de que está haciendo daño.
0: Buenos días, estimado doctor y licenciada Gladys. Me encanta su programa porque nos educan en lo que se refiere a salud. ¡Qué gran labor! Dios los bendiga por esto. Tengo una pregunta. ¿Podría usted orientarme sobre cómo tratar una tos perruna seca que le ha quedado a mi esposo después de un resfriado de hace 2 semanas atrás? Es una tos seca. Le he estado dando té con miel y jarabes, pero no se le quita y no le gusta ir al médico, ni arrastras lo llevo. Ya es una persona de la tercera edad, le agradeceré su respuesta, le saludo a su radioescucha siempre desde el kilómetro 8, carretera Danlí.
1: Qué lástima de que él esté sobrellevando esta tos perruna. La tos, el hipo, le puede llevar a un paro cardíaco. O sea, una tos perruna no es así tan sencilla, que tose y tose y ya estuvo. El toser es un esfuerzo físico que repercute directamente en el corazón. El hipo, hip, hip, hip, andar eso. Usted haga el hipo así superficialmente como yo lo hice, espontáneamente, usted va a ver el esfuerzo que usted hace en el estómago. Entonces, eso repercute en su corazón. Después de 12 horas de que usted tenga un hipo continuo, eso es una emergencia. Usted debe ir al hospital porque debe ser ingresado hasta quitarle el hipo. Pero el hipo, la tos perruna, son causas frecuentes de un paro. Darle una medicina, recetarle una medicina sin evaluarlo, sin escuchar qué tiene en sus pulmones, es irresponsable. Por lo tanto, yo ruego disculpas, debe asistir a un centro de salud, descartar de que tenga ruidos agregados en su corazón, como hacer roncos, sibilancias, es decir, que su pecho le silbe, o usted oiga ronquidos en la noche en el pecho de su corazón, entonces eso ya indica una tos sobreinfectada. Por lo tanto, usted debe ser tratada.
0: Bendiciones, doctor, licenciada y el equipo. Saludos cordiales. Mil bendiciones para todos. Dios les cuide. Atentamente, Orlin Ortega, desde Little Rock, Arkansas. Gracias, doctor, dice. Aquí.
1: Gracias a usted.
0: Dice también, Carito, gracias por su ayuda, por la respuesta que le dio. Y tenemos más comunicaciones, doctor. Dice, buenos días, doctor, licenciada Gladys, enviándoles un millón de bendiciones. Me encanta su programa, es mi desayuno preferido. Dejo de trabajar para desayunar y escucharlos. Doctor, ¿podría usted hablar de los mareos a la edad de los 63 en la mujer? Tengo una hermana que está mal de eso y la han visto 3 médicos y nada. Sigue con los mareos. Hace 5 meses. Gracias, doctor, estaré pendiente del tema. Gracias y un grandioso día para todos.
1: Bueno, es bonito tema. Podríamos tratarlo la próxima semana. Mareos en el adulto mayor. Vamos a tratarlo.
0: Bien.
1: Continúo.
0: Sí.
1: Bueno, entonces ya hablamos de algunos niveles, de algunos factores, algunos hábitos de vida que usted debe cambiar, tratar de manejar su estrés. ¿Cómo se maneja el estrés? Dice que lo primero que uno debe de hacer al momento de levantarse, si usted no cree en Dios, pues dé gracias a quien usted quiera. Pero debe sentirse bendecido. Bueno, si no cree en Dios, no existe la palabra bendición. Pero medite de que está bien. Medite que siente sus dedos. Medite que puede sentarse. Medite que escucha. Medite que ve. Eso, ser agradecido es importante. Si usted llega a su trabajo, también debe de meditar de la importancia de que usted se encuentre en excelentes condiciones. Y la meditación es una herramienta que ayuda mucho a reducir la ansiedad. Voy a meditar de que hoy me va a ir bien, hoy voy a estar bien, hoy debo de hacer esto, debo de tratar de controlarme ante las miradas, ante el acoso, etcétera, etcétera. Usted debe de saber eso y usted prepararse para lo que va a suceder. No acostumbrarse, pero sí prepararse. Es muy importante. Una de las causas de los divorcios más frecuentes en nuestro país es que nos damos de cuenta de que después de la calentura y la emoción, viene la realidad. Después de 1 o 2 meses de estar teniendo vida sexual, se da cuenta de que no es ese el 100% de su felicidad. El 100% de la felicidad está en compartir emociones, está simplemente en una mirada que usted lo alegre, en una llamada de cómo estás. Que usted se sienta agradecido con eso. Pero no una llamada, ¿cómo estás? Solo para averiguar dónde está, con quién está, qué estás haciendo. Entonces se convierte en una actividad de estrés. El estrés es una situación difícil de manejar, pero tenemos que hacerlo. Porque otro factor que también llevamos dentro de nosotros son los niveles altos de colesterol, triglicéridos y ácido úrico. Pero esos son hábitos que nosotros los podemos controlar. ¿Cómo lo voy a controlar? Pues teniendo una dieta. ¿Y cuál es la mejor dieta? Existe la dieta mediterránea. ¿Qué es una dieta mediterránea? Es una dieta saludable en la que incluye los nutrientes adecuados. Hidratos de carbono, proteínas, grasas, vitaminas, minerales. Y que se manejen de una forma adecuada. Es fundamental para controlar los factores de riesgo a nivel del corazón. Para lograrlo solo hace falta tener una cuenta de pirámide, en donde usted ve que la mitad de su plato va a ser vegetales, verdes, de colores, verdes, rojos, anaranjado, morado, eso es beneficioso para su cuerpo. La mitad de su plato. Un cuarto de su plato es proteína. Si no es justa para la carne, por la situación que estamos viviendo, pues puede ser huevo, puede ser aguacate, pero no se estrese porque no come carne. O sea, ¿Qué es lo bonito de creer en Dios, licenciada? Ayer platicaba yo con una amiga y le decía, lo bonito de que yo creo en Dios es de que no es que me volví conformista, porque yo siempre tengo sueños, pero yo acepto mi realidad. O sea, el hecho de que mi hermano, por poner un ejemplo, sea 10 veces mejor que yo económicamente, eso no me va a quitar el sueño a mí. Me va a alegrar por él. Uh-huh. Pero tampoco voy a tratar de empezar a hacer una competencia para llegar a donde él. Eso, ya está. Mi edad, mi Dios me ha enseñado y me ha dicho, Roger, tranquilo, valora otras cosas que tenés. Podrá ser consuelos. Puede ser que yo tenga esos consuelos. Pero yo prefiero estar así como estoy y no tener que estar yendo a citas cada mes, tomando 7 pastillas diarias, etcétera, etcétera, etcétera. Entonces, cuando uno empieza a valorar esas cosas tan sencillas, la vida le cambia a uno. Y la dieta mediterránea es muy buena en este sentido. Y volviendo a la proteína, consume la proteína a la que usted tenga acceso. Si a puros huevos usted puede consumir huevos, hágalo. Y consúmelo con gusto. El aguacate es una proteína. Y también, pues, consumir un poquito de carbohidratos, pues, nuestros frijolitos, el arroz. Se habla mucho del arroz integral. Lo anduve buscando en el súper. Yo, por lo menos, no lo hallé.
0: ¿No lo encontró?
1: No. ¿Usted ha visto así el rótulo arroz integral o sí, tiene otro rótulo que diga aparte
0: no,
1: de arroz
0: integral?
1: No, yo
0: lo he visto, pero en los supermercados grandes.
1: No, es que yo anduve el domingo en un supermercado grande y casualmente me tomé la tarea de buscar ese arroz integral. Pero yo lo buscaba así con ese nombre. A lo mejor tiene otro nombre o otra marca y yo como no soy muy bueno para esto. Uh-huh. Entonces...
0: Cuando vaya le tomo una foto y se lo mando.
1: Vaya pues. Pero sí, anduve en eso. Pero si usted puede tomar el arroz integral que dicen que apenas son unos 6, 7 lempiras de diferencia a la libra, pues si puede hacerlo, hágalo. Pero si no puede, pues consuma el que ya tiene, el arroz blanco, pero trátelo de hacerlo cocido. No le agregue manteca, puede agregarle vegetales para que sea más agradable. Pero que sea un arroz cocido. Y eso va a ser de mucho ejercicio, de mucho beneficio. Otro factor importante en nuestra vida es el ejercicio. Uh-huh. Dice que el ejercicio ya no habla. Yo, por ejemplo, antes pensaba que yo hacía ejercicio, pero no, estoy equivocado. Estoy equivocado. Hacer ejercicio es hacer ejercicio intenso, de que usted se canse. Si yo ahí ando suavetón, caminando, dando mis pasitos y ni siquiera sudo, y hago los 20 o 30 minutos...
0: Por toda la colonia, ¿no?
1: Me engañé yo solo. Lo que andaba haciendo era modelando, caminando sobre la alfombra roja. Andaba ilusionado. No, el verdadero ejercicio es cuando usted realiza ejercicios de tensión. Levantar pesas. Ejercicio de caminar o trotar, pero intensamente. De manera que usted a sus pulmones los oxigene y su corazón se acostumbre a la movilización y que usted se relaje, porque el ejercicio es vida. El ejercicio nos evita llegar, en primer lugar, a la diabetes, al sobrepeso, a la enfermedad metabólica, es decir, excesos de colesterol, triglicéridos, ácido úrico. Todo eso se logra a través del ejercicio. A través del ejercicio disminuimos la ansiedad. A través del ejercicio tenemos un mejor sueño. Ahí es donde vengo, hablo del ejercicio vertical y horizontal. Si usted tiene ejercicios horizontales con su pareja, pues téngalos. Mírelo como un ejercicio intenso. Después de esa actividad intensa que usted tiene en una relación sexual, ¿qué viene después de eso? Viene el sueño. Viene la relajación. Cuando ya estamos viejos como yo, antes solo vamos a dormir. Pero los jóvenes no es así. Pero hágalo. Hágalo con amor. Que eso tiene sus beneficios. Limite las grasas trans. ¿Cuáles son las grasas trans? Las grasas trans, nos estamos hablando de galletas industriales, la bollería, es decir, los pasteles, los panes, alimentos precocinados, los snacks, las fritangas, los helados, las cremas. Todo eso suele tener grasa trans. Parece increíble. Un ice cream que tenga grasa trans. Parece increíble. Pero cuando nosotros vemos la base de una buena manteca, de una semita, de un buen pan blanco lleva grasa. Y es grasa trans. Y esa es dañina para nosotros. Dígame.
0: Manteca, le
1: dije. Así es.
0: Bien, doctor, tenemos algunas preguntas.
1: Ajá, dígame.
0: Dice, hola, buen día, doctor, mire que será normal. A mí me pega un dolor en medio de las dos chiches, ahí por el pecho. ¿Será normal? Lo escucho en Choacapa, Marcala, La Paz.
1: Bueno, en medio de las dos chiches. Aquí está el tubo, en medio de las dos chiches, en medio de los dos pechos, está el tubo de lo que es, primero sigue la faringe, de ahí sigue el esófago y cae al estómago. Está aquí, una cuarta abajo de lo que es la manzana de Adán, más o menos. Entonces, ahí puede doler por varias causas. Por eso es importante que usted vaya al doctor, porque uno hace una historia. ¿Y cuál puede ser la historia? Bueno, ese dolor se presenta después de que come algo. ¿Se ha fijado si tiene que comer el hecho de que coma comida muy grasosa? ¿Se ha fijado si tiene que ver con el hecho de que fume? ¿Se ha fijado si tiene que ver con el hecho de que tome bebidas heladas? Entonces, ¿todo eso puede provocar qué? Un reflujo. Y ese reflujo, que son gases, se transmite en forma de dolor. En medicina le llamamos una osteocondritis, porque es una situación gástrica. Pero eso solo hay que descartarlo, porque asústese. El primer signo de un paro cardíaco es el dolor estomacal, pero un dolor intenso. Entonces, ahí es donde uno tiene que ver de que no es suficiente el andarse automedicando o el andar siguiendo lo que diga este programa. Este programa, el doctor Mario Ernesto Rivera, que era un doctor en medicina preventiva, el fin del programa fue prevenir. Estamos hablando de más de 20 años ya. Y tratamos de seguir con esa misma expectativa. Yo no puedo recetar porque este no es un programa curativo. Esto es preventivo. Esto es para que usted conozca, para que aprendamos. Pero no podría yo así decirle, haga esto. Los niveles altos de colesterol, de triglicéridos, ácido úrico, debemos de considerarlos. En nuestra visita ambulatoria podemos solicitar que nos la tomen. Pero también podemos hacer de forma ambulatoria en nuestros propios siempre que sepamos realizar la medición de la tensión correctamente. Lo ideal de la presión arterial es 120-80. 130-85 todavía está en lo normal. Pero cuando usted ya experimenta 140-90, 150-90, 140-100, ya su corazón le está gritando, estoy enfermo. Toma medidas. Me estás haciendo daño. Y cuando me enojo, me enojo. Y cuando me vaya, me voy. Y te quedas sin mí.
0: Doctor, hablando del ácido úrico que lo mencionó usted hace unos segundos, nos envía Leónidas desde Ojojona un examen que dice ácido úrico 5.60. Bueno, resultado 5.60. Eso es lo que envía a través del 95-20-20-80, y dice, buenos días, doctor, ese es el examen que me hice, ¿qué me recomienda? Estoy tomando el tratamiento del mes. Leónidas desde Jojona le saluda.
1: Bueno, está tomando el tratamiento del mes. Qué bueno que siga así. Debe seguirlo tomando. Pero Leónidas, aparte de tomar el tratamiento del mes, ahí viene la dieta. La dieta es evitar las grasas trans, evitar, si a un caso usted lo hace, el consumo de alcohol, si a un caso lo hiciera. Los mariscos, como el curil, los camarones, son ricos en ácido úrico. Y esas cosas usted las debe de evitar. Hay que tener mucho cuidado porque esto del ácido úrico, una vez que se instala la primera vez, alístese, que esto viene. Mientras usted no adopte un hábito de vida saludable, estas crisis de hiperuricemia, que van a llegar a la gota, se van a ir presentando más frecuentemente.
0: Bien, doctor, con esta pregunta, pues, tenemos que cerrar el programa. Hola, buenos días, siempre les escucho su programa, salud desde los Estados Unidos. Tengo una consulta, me diagnosticaron con hígado graso y en un punto me dolía bastante. No eran piedras en la vesícula, era hígado graso. También me diagnosticaron resistencia a la insulina. Empecé a tomar berberina y no he bajado de peso, pero ya no tengo dolor en el hígado. ¿Será por la berberina y la vitamina E? Muchas gracias y felicidades por su programa. No fumo, no bebo, solo he consumido bastantes comidas rápidas.
1: Bueno, esa es la factura, el uso de comidas rápidas. Qué importante lo que usted menciona. Usted está llamada a tener cambios de hábito. Empezar a tener hábitos de vida saludable, alimentación saludable. Pero sus hábitos tienen que cambiar. Ya tiene resistencia a la insulina, es una prediabetes. Si no mejora, va a llegar a una diabetes. Ya tiene antecedentes de hígado graso, eso va a ir empeorando día con día si no cambia su dieta. De ahí pues la importancia de que considere el cambio de hábitos. Ya empezó, ahora solo agregue la alimentación y el ejercicio para que usted tenga éxitos en todo lo que usted está haciendo. Bien. Cuidado para el corazón, importantes, la vitamina D. ¿Cómo se observa la vitamina D? De los rayos del sol. Tengamos contacto con el sol, tengamos contacto con la naturaleza, con lo poco que nos queda, ya casi no hay naturaleza. Evitemos estar tomando tanta pastilla, mejor hagamos las cosas naturales, las cosas sencillas. Licenciada, nos vemos mañana. A todos, muchas gracias. Nos vemos mañana, si Dios así lo quiere.
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18: Muy buenos días, bienvenidos a Orientación Legal. Gracias por estar con nosotros un día más. Hoy, tenemos un invitado especial, así que no vamos a, a decir mucha palabrería para poder aprovecharlo, ¿verdad? Y que usted pueda enviar sus preguntas al 9520-2080. 9520-2080 es nuestro número de WhatsApp. Y también usted en esta mañana se puede comunicar a través de las redes sociales. Estamos en directo en Facebook, Radio América, Orientación Legal, la Radio Moderna Honduras. Y también en YouTube, búsquenos como Radio América Honduras. Y estamos en TikTok también, ¿ya, Pozo? Ya. Ya estamos en TikTok, así que bienvenidos todos los que están en TikTok. Quédese con nosotros, dele muchos corazoncitos a la pantalla. Y bueno, buenos días, abogado Carlos Alvarenga.
0: Buenos días, mi estimado. Fíjate que estaba pensando que a César Mauricio Pozo, el hombre más amado de Radio América, deberíamos de ponerle un micrófono. Fíjate que a veces le hacemos preguntas y como este hombre lo sabe todo y lo que no sabe lo inventa o aproxima, resulta una contribución muy agradable para el programa.
18: Y vamos a abrir el de Mario y vamos a abrir el de Pozo para que hablemos los
0: Mario, para que nos cuente unas anécdotas, de esas anécdotas hermosas que tiene. Muy buenos días, mi querida gente, mi gente bella, mi gente amada, que siempre está en fiel sintonía con su programa Orientación Legal, para que nosotros podamos darle precisamente eso, unas indicaciones de cómo está la situación legal que usted puede estar atravesando, decirle qué documentos se tiene, a dónde hay que comparecer, si necesitará o no abogado, si cuánto puede tardar y también cuánto puede costar, no solo en honorarios, sino sobre todo en los impuestos y tasas y contribuciones que hay que erogar definitivamente por algunas diligencias, porque aquí en Honduras nos cobran por todo. Por ejemplo, en El Salvador los antecedentes policiales, los antecedentes penales son completamente gratis. La apostilla es completamente gratis, solo para decir, pero aquí sí nos sacan el jugo y estamos esperando siempre como ciudadanos, y este es un comentario como ciudadano, los resultados de todo eso que nos ordeñan cuando tenemos una diligencia. Ya saben que en Orientación Legal siempre estamos a la orden de ustedes. Lo que aquí importa, lo que aquí manda son sus preguntas. No importa el tema del cual estemos hablando. Hoy tenemos un invitado, pero así de lujo. El abogado no solo es máster, sino también es doctor en Derecho Penal. Y él tiene una vasta experiencia sobre el ejercicio de la, por lo tanto, de la carrera y sobre todo en esa rama, y por lo tanto no solo es académico, sino que también tiene una experiencia valiosísima. Y hoy les traemos un tema interesantísimo porque además es muy práctico y a cada momento, semana tras semana, nos lo preguntan aquí en Orientación Legal. Pero le voy a dar el honor a mi querida amiga Gladys Patricia Durón, licenciada en periodismo. O sea, que no la vean así como cualquier cosa. Es una licenciada en periodismo y casi abogada. Esta chica podría tener el programa sin que yo venga un día.
18: No, solo Gladys. Vaya y los mando más bien a que los metan presos. No, usted es el especialista aquí. Buenos días de nuevo y también saludamos al invitado de esta mañana. Yo le dije, muy importante el tema, quédese con nosotros y aproveche a enviar sus preguntas, porque, de repente usted tiene una duda complicadita en este tema de materia penal, pues el abogado se la puede solventar. Les saludamos, abogado Carlos Polanco, doctor en Derecho Penal. Y bienvenido y gracias por estar con nosotros este día y por darnos de su valioso tiempo para nuestros oyentes.
6: Muy buenos días, licenciada y abogado y todos su auditorio. Pues para mí es un placer estar aquí compartiendo con su audiencia y pues el tema de hoy relacionado con los antecedentes penales y policiales lo vamos a estar abordando porque la población tiene mucha duda en relación a qué son unos, qué son otros, cómo se manchan, cómo se limpian, como popularmente se dice. Entonces, todos los alcances que esto tiene para que se eviten algunos costos y a veces que se puedan evitar algunos contratiempos de viajar a ciudades como Tegucigalpa o San Pedro Sula sin tener de repente los requisitos o las condiciones necesarias para poder hacer este tipo de procedimiento.
18: Bien, abogado, interesante el tema. Y por cierto, es una pregunta muy recurrente aquí en el 9520-2080, esto de cómo limpio mis antecedentes penales, cómo limpio mis antecedentes policiales. Vamos, Mario, al tema del día.
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0: Doctor, hoy vamos a hablar de este tema de antecedentes penales y antecedentes policiales, como usted bien lo adelantaba. Cuéntenos así, en general, porque vamos a ir desmenuzando este tema de tal forma que nuestro público pueda entenderlo exactamente de qué trata, cómo se tramita, etcétera, etcétera. Un poco de generalidades, mi estimado doctor Polanco.
6: Sí, correcto. Vean, los antecedentes penales y los antecedentes penales son cosas totalmente distintas. Esto es que hay que tenerlo bien presente. Dos cosas totalmente distintas. La primera, en relación a los antecedentes penales, es aquellos registros que lleva el Poder Judicial, los juzgados. Si una persona nunca ha sido remitida a un juzgado y ha sido condenada con sentencia firme, jamás va a tener sus antecedentes penales manchados o va a tener registrado un antecedente penal. Y al contrario, los antecedentes policiales son aquellos que lleva la Policía Nacional a través de la DPI. La DPI es la encargada de llevar los registros de aprehensiones hechas a los ciudadanos, ya sean por faltas y delitos, y también el registro de las órdenes de captura. Es decir, si una persona ha sido detenida por cualquier motivo,
18: por desorden en vía pública.
6: Por desorden en vía pública, porque lo denunció la esposa, porque tuvo un accidente y hubo lesionados y fue remitido a la DPI, a la fiscalía, esa persona ya tiene un antecedente policial. Y también las órdenes de captura, que por ejemplo, hay una investigación de un delito, de unas lesiones, de una muerte, de una estafa, que el Ministerio Público le está dando el procedimiento, entonces el investigador que es de la DPI ingresa a esa investigación e identifica al supuesto responsable para posteriormente, cuando el Ministerio Público presente acusación y obtenga una orden de captura del Poder Judicial, entonces esa orden de captura se ingresa al sistema NACMIS, le llama la Policía Nacional, que es un sistema electrónico en donde lleva este tipo de registro. Entonces ya va a aparecer en ese sistema registrado un antecedente policial. Entonces, de ahí las diferencias que a veces suelen confundirse mucho, en donde decir, tengo manchados mis antecedentes. Y lo primero que se le pregunta es, ¿usted fue condenado, fue a un juez y le puso una condena firme por algún delito? No, solo me detuvieron. Ok, entonces sus antecedentes que están manchados son antecedentes policiales. Y los antecedentes penales, le reitero, es aquellos que surten efecto a partir de que la persona ha sido condenada mediante sentencia firme, que a veces las sentencias no adquieren firmeza cuando hay recursos sobre estas. Entonces, por eso es que aún siendo condenada una persona y tiene recursos, no le va a aparecer manchado sus antecedentes penales.
0: Interesantísimo, doctor. Yo me he dado cuenta, y fíjate, Gladys, por los clientes que a veces me buscan, que cuando quieren ir a sacar la hoja de antecedentes policiales y tienen orden de captura sin que ellos lo supieran, no se las entregan se lo prohíbe. ¿Es eso cierto, doctor? ¿Se da y no sería atentatorio contra el derecho de saber cuál es su situación legal dentro de los archivos, dentro de la base de datos que maneja el Estado en sus diferentes dependencias?
6: No, vea, es que cuando tiene orden de captura, no es que no se las entregan, sino que el funcionario está obligado a capturarlo ahí nomás, el policía. En tránsito suele ocurrir mucho porque tránsito está integrado al sistema de DANWIS. Entonces, cuando una persona tramita su licencia y tiene orden de captura, lo requieren ahí mismo. Entonces, el que no entrega la DPI es el antecedente policial manchado.

0: que de sorpresa van a renovar su licencia y de repente salen enchachaditos de ahí de la Dirección Nacional de Vialidad y Transporte y a buscar abogados porque los llevan y los embartolinan. Y además son 24 horas las que tiene la policía para poder remitirlo. Ahora, con respecto a eso, como para ir cerrando este primer bloque informativo de educación legal antes de irnos a la primera pausa, doctor, y si uno quiere, le urge esos antecedentes policiales, y puede ser un delito de bagatela, una falta, como decía Gladys, por desorden público, que se peleó también con alguna vecina, pero si no le dan la hoja de antecedentes, puede perder ese trabajo. Porque y eso lo vamos a hablar en otros bloques, porque se lleva su tiempito para que le den la hoja ya en limpio, ¿verdad? O sea, no sería tentatorio esto de no entregarle la información, entregarle esa hoja, aunque sea manchada, para que él se entere que es lo que... Porque también sucede que hay muchos homónimos o hay gente que ha delinquido utilizando la tarjeta de identidad de otra persona, suplantando la identidad. ¿No eso es atentatorio para una persona para saber exactamente por qué se le está procesando, por qué tiene la hoja manchada?
1: Sí, efectivamente que es atentatorio. El de la DPI, el personal que está ahí encargado de antecedentes, le debe entregar la hoja independientemente esté manchada o no. Ahí verá el ciudadano o el patrono si quiere. Yo tengo muchos clientes que los contratan aún teniendo antecedentes policiales manchados. Les dicen, ¿qué pasó aquí? No, es que me detuvieron. Yo tenía un arma y no tenía papeles y me detuvieron. Y ahí estoy todavía firmando. Y por eso me aparece ahí que fue detenido por portación ilegal de armas. Entonces, el patrono dice, bueno, no hay problema, yo te voy a dar empleo. No, ya queda discrecionalidad del patrón, pero sí el hecho que el de la DPI le niegue a prima facie el documento no es correcto. Entonces, lo que hace es que obliga a la persona a buscar un superior, al jefe del departamento de antecedentes policiales, y le dice, mire, yo tengo este problema aquí y no me lo quieren entregar. Entonces, si a un caso eso... insiste en no entregarle el documento manchado, entonces puede instar a la Corte Suprema de Justicia vía amparo. ¿Por qué? Porque se le está negando a un derecho fundamental que es el habeas data, ¿verdad? Correct. Entonces, pero eso le va a ir a un procedimiento, pero definitivamente no es necesario. Los jefes de policiales, cuando el interesado llega y le dice, mire, yo tengo este problema y no me lo quieren entregar porque está manchado, pues acceden. Pero el propósito de negarlo en primera instancia es que la persona que lo está solicitando lleve la justificación del por qué los tiene manchados y decir, mire, yo ya solucioné o vaya a solucionarlo, porque si los tiene manchados y no es de relevancia, significa que es algo leve que lo puede solucionar.
0: Es correcto, doctor.
2: Bien. Interesante el tema de esta mañana. Recuerde, aproveche al abogado invitado, envíe sus preguntas en temas de materia penal, esas que usted tenía guardaditas ahí, usted mándelas porque el abogado a usted hoy le puede ayudar con esa respuesta. 95-20-20-80, vamos en esta mañana a mensajes importantes, vamos a quedarnos un momentito en silencio en TikTok, en Facebook, pero ya vamos a regresar. No se vayan, no se muevan.
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3: Poder Judicial Honduras. Expediente 45-26-C. Aviso. El infrascrito secretario adjunto del Juzgado de Letras del Departamento de Ocotepeque, al público en general y para los efectos de ley, hace saber que en este juzgado se ha presentado una demanda de deslinde y amojonamiento por la vía de procedimiento abreviado promovida por el abogado Héctor René Díaz Esquivel, en su condición de apoderado legal de la Cooperativa de Ahorro y Crédito Ocotepeque Limitada Coacol, en contra de la señora Yosari Lisset Santos Posadas, y se encuentra en el auto que literalmente dice: Juzgado de Letras del Departamento de Ocotepeque, 27 de marzo del año 2026. Primero, admítase la demanda de deslinde y amojonamiento.

0: por la vía del procedimiento abreviado, juntamente con los documentos acompañados, promovida por el abogado Héctor René Díaz Esquivel, con número de carnet 15088, inscrito en el Colegio de Abogados de Honduras en su condición de apoderado legal de la Cooperativa de Ahorro y Crédito Ocotepeque Limitada Coacol, en contra de la señora Yosari Liliet Santos Posadas, quien es mayor de edad, hondureña, ingeniera en ciencia de la comunicación, sustanciándose la demanda por los trámites del procedimiento abreviado previsto en los artículos 628, 629, 651 del Código Procesal Civil. Segundo, previo al señalamiento de la audiencia del proceso abreviado, a costa de la parte demandante, publíquese el extracto de la demanda en un diario impreso y en una radiodifusora, en ambos casos de cobertura nacional, por 3 veces con intervalo de 10 días hábiles, fijando la copia de la presente resolución en la tabla de avisos del despacho. Y para cumplir con los ordenado por este juzgado, libro el presente aviso en la ciudad de Ocotepeque a los 9 días del mes de junio del año 2026. Abogado Héctor André Polanco Aguirre, secretario adjunto, juzgado de letras del departamento de Ocotepeque.
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2: Comunicación edictal. La infrascrita secretaria del Juzgado de Letras Seccional de la ciudad de Yuscarán, Departamento del Paraíso, al público en general y para los efectos de ley, hace saber que este Juzgado de Letras Seccional de Yuscarán, Departamento del Paraíso, con fecha 15 de junio del año 2026, dictó auto que parte resolutiva dice: primero, admítase el escrito que antecede juntamente con la documentación presentada por el abogado Ronnie Javier Rodríguez Flores en su condición de apoderado legal de la parte demandante, la señora Leopoldina Amaya Fuentes, y en vista de haber constado que se han practicado las averiguaciones que nos establece el artículo 146 del Código Procesal Civil, por lo cual realícese el acto de comunicación edictal emplazando a la señora Karina Moncada Rubio, mayor de edad, hondureña, perito mercantil y contador público con DNI número 0801-1970-01729, para que dentro del plazo de 30 días conteste demanda ordinaria de nulidad absoluta de instrumento público promovida por la señora Leopoldina Maya Fuentes, y habiendo sido notificada válidamente no sea persona en el presente juicio, se le declarará rebelde, debiéndosele publicar dicha comunicación edictal en un diario impreso y en una radiodifusora, en ambos casos de cobertura nacional, por 3 veces con intervalo de 10 días hábiles. Artículo 146 del Código Procesal Civil. Yuscarán el Paraíso, 15 de junio del año 2026. Firma y sello, abogada A.B. Scarlett López Torres, secretaria.
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5: Muchísimas gracias a todos por la fidelidad de su sintonía. Y en esta mañana, bueno, ya tenemos preguntas, así que le voy a dar lectura a la primera que ya nos llegó. Sigue enviándolas al 9520-2080. Hola, muy buenos días, abogados, licenciada. ¿Cómo puedo sacar los antecedentes penales? ¿Cómo puede sacar los antecedentes penales un privado de libertad para casarse en Támara, si no tiene familia en Tegucigalpa y él es de Colón? Mil gracias por su respuesta y bonito día.
6: Doctor, perdón, una buena pregunta. ¿Se necesitan los antecedentes para casarse?
7: Los antecedentes penales son obligatorios.
6: ¿En serio? Sí, sí, sí. ¿Cómo ya uno va a desgraciarse y todavía le piden los antecedentes? Bueno, ok.
5: Sube el micrófono, doctor. Los antecedentes penales lo piden
7: para los casarse. Antecedentes penales es un requisito obligatorio según el Código de Familia para poder contraer matrimonio, y el notario o el alcalde que los va a casar se los va a solicitar. Mire, el privado de libertad, generalmente, si no está condenado, él va a actuar por medio de su apoderado legal. Es más, no necesita venir a Tegucigalpa. Él, allá en todas las ciudades del país existen juzgados de letras que tienen unidades de antecedentes penales. Y en este caso, pues, si está en Colón, Trujillo, Tocoa, tiene unidades de antecedentes penales, y por lo tanto ahí lo puede solicitar a través de la persona que o un familiar, en cualquier lugar. Si un familiar lo tiene aquí en Tegucigalpa, le puede hablar y decirle: sacame un antecedente penal. Si lo tiene en Copán, en donde sea, y él se lo puede hacer llegar. O sea, el pariente, el familiar más cercano de un privado de libertad no necesita ni siquiera carta poder para poder sacar un antecedente penal.
6: Pero tiene que tener el apellido, ¿verdad?
7: Sí, sí, lo verifica. Quien se le va a otorgar le va a decir el apellido, ahí está. Y le dice, no, yo soy el pariente, primo, mamá, hijo o el pariente más cercano.
5: Bien, qué interesante. Y bueno, ¿cuál será el objetivo de los antecedentes penales para casarse?
6: Y mire, además si aparecen manchados, doctor, es que yo no
5: cometo... Siempre los casan, ¿verdad?
7: Siempre los casan. El problema está es que el cónyuge de repente sepa...
5: Para que sepa que tiene.
7: No, es que la condena, por ejemplo, la condena inhabilita a la persona a poder hacer civilmente. Uh-huh. Y el acto del matrimonio es un acto civil. Y por lo tanto, si está inhabilitado, si tiene interdicción civil, él no puede celebrar matrimonio. Es mandato de ley, o sea... Una condena lo inhabilita, no puede ejercer el sufragio, le quita la ciudadanía prácticamente, no puede celebrar actos y contratos.
6: Es
7: no
6: una
7: puede
6: comprar, muerte civil.
7: ¿Entender? Es una muerte civil porque ha recaído sobre él una condena. Por eso es que las condenas que tienen mayores de 5 años surten efectos civiles, tienen una inhabilitación civil.
6: Es correcto, es correcto. Doctor, ¿cómo estamos, Gladys, con nuestra gente?
5: Fíjese que tenemos más. Vamos a sacar esas preguntitas.
6: Sí, correcto.
5: Dice, ¿qué personajes pueden dar representación en materia penal a los clientes en problemas que tengan un ciudadano por retención de la licencia? Esa es la pregunta que envía.
7: Ok, le quiero entender, según lo que entendí, es que a él le retuvieron la licencia de conducir, porque hay licencias de todo tipo, pero... Voy a creer que es una licencia de conducir que la tienen retenida por ebriedad o por faltas reiterativas a la ley de tránsito. La ley de tránsito, si comete 3 faltas, se la suspenden. 3 faltas en 1 año, se la suspenden. Entonces, en estado de ebriedad. Mire, para eso los abogados lo que hacen es presentar un escrito solicitando se dispense eso, explica los motivos. Por ejemplo, si alguien es primera vez que iba de un cumpleaños, que iba de la boda de su hija y ese día pues se pasó de copas y lo agarró en un operativo, pero es la única vez que ha caído, entonces el abogado le explica al director de tránsito esa circunstancia y que le dispense la sanción de la suspensión, no la sanción económica. La sanción económica la tiene que pagar, que son 11,000 lempiras, por ahí anda, un poco más creo que es, y se la devuelven y le dispensan condicionada esa licencia, se la pueden devolver, esa licencia de conducir. Entonces, no en todos los casos, porque cuando son casos graves, por ejemplo, que han dado, se llevó 5 o 6 carros, como el caso ocurrido aquí por el uh-huh. sector en una colonia aquí hace un par de meses, esa se la van a cancelar y no se la van a devolver y tiene que pagar a cabalidad la sanción.
6: Doctor, para ampliar un poquito más, tal vez ahí le pegamos al estimado Radio Escucha que nos envió, pero aprovechamos también para que nuestra gente que nos escucha también tenga conocimiento. ¿Quiénes son los que pueden otorgar un poder para defender a alguien que está preso, que está detenido? Porque sale más fácil que una persona le otorgue un poder, pero no es cualquier persona, ¿verdad? Para que defienda a la persona que está siendo procesada.
7: Eso aplica en lo mismo que expliqué ahorita. Si una persona está privada de libertad, digamos, es de aquí de Tegucigalpa, y lo mandaron el Instituto Penitenciario, decidió que por estructuración del manejo de la administración penitenciaria lo mandó para Choluteca. Y la familia vive aquí y busca un abogado y le dice, fíjese que mi familiar está preso, lleva un proceso en Choluteca, o lleva un proceso aquí en Tegucigalpa, pero lo mandaron para el Centro Penal de Choluteca, o de Danlí, o de Santa Rosa de Copán, y yo le quiero poner un abogado, ¿ok? Y el poder, bueno, tengo que ir a Santa Rosa de Copán, tengo que ir a Choluteca, tengo que ir a Danlí. No, el Código Procesal Penal establece que el poder se puede otorgar mediante un familiar, cualquier, la mamá, la esposa, un hijo, un tío. Cualquier familiar puede otorgarle poder a un abogado para el único efecto que lo represente como su apoderado en la defensa del caso.
6: Ok, perfecto.
5: Bien, qué interesante lo que estamos conociendo en esta mañana. Bueno, fíjese que cosas tan sencillas como identificar los antecedentes penales de los policiales, ¿verdad? Que siempre nos confundimos o
6: sí, la gente se enreda.
5: Entonces, eso ya lo aprendimos. La diferencia también, cómo se pueden limpiar también, ya lo aprendimos, ¿verdad?
6: No, es el procedimiento. Bueno, no, por cierto, entonces, a la gente que nos
5: sintoniza ahorita... ¿Cómo se puede limpiar los antecedentes penales?
6: Les hago la aclaración a la gente que nos escucha ahorita y dice, uy, ¿quién está hablando ahí? Y tenemos un invitado especialísimo, el doctor en materia penal, el doctor Carlos Polanco, para que usted pueda aprovechar. Estamos hablando de los antecedentes penales y policiales, su diferencia y cómo se tramitan, pero también usted puede hacer otras preguntas relacionadas a materia penal o cualquier otra que también estamos para eso. Doctor.
7: Sí, vea, si una persona fue condenada... tiene antecedentes penales manchados. ¿Cómo lo va a limpiar? Existe un único requisito indispensable. Si cumple los demás no importa, pero el indispensable es que haya obtenido su carta de libertad definitiva. Uh-huh. Ese es lo primero. No tiene que estar firmando que le suspendieron el fallo o la pena, o la ejecución de la pena. Personas que son condenadas a 2 años le suspenden el fallo, a menos de eso también, hasta 5 años le suspenden la pena, pero los dejan por un periodo de prueba firmando. Le dan una carta de libertad provisional. Eso no les sirve para limpiar un antecedente penal ni policial. Entonces, de manera tal que el requisito fundamental que debe tener cualquier persona que ha sido condenada es carta de libertad definitiva. Definitiva, porque cuando salen con preliberación o con libertad condicional, es lo primero que quieren salir. Decir, abogado, quiero limpiar mis antecedentes penales. No puede porque todavía está cumpliendo la pena. Y si falla en algunas de las medidas reguladoras del Código Procesal Penal que le impuso el juez de ejecución, va a regresar a prisión. Entonces, no se puede limpiar los antecedentes penales sin una carta de libertad definitiva. Ese es el requisito indispensable y se hace ante la Corte Suprema de Justicia, ante los juzgados. Cualquier juzgado del país le va a recibir sus documentos y se los va a limpiar. Y también hay algunos que exigen una constancia del juzgado de ejecución de no tener responsabilidad civil derivada del delito. Hay algunos jueces que dicen, no lo necesito porque aquí mismo tengo el sistema y veo que no tiene demanda pendiente. Entonces, teniendo eso, a los 2-3 días, usted presenta los documentos, 2-3 días tiene sus antecedentes penales para poder ir a buscar trabajo. Ojo, no requiere abogado para limpiar ni los antecedentes penales ni los antecedentes policiales, es necesario abogado. Usted lo va a pagar si usted quiere, pero el procedimiento lo puede hacer usted solo. ¿Por qué? Porque habemos muchos abogados que a veces abusamos de nuestra profesión y cobramos 20.000, 30.000, 25.000 empiras por este proceso. Pero si el cliente lo quiere pagar, hay muchas personas que dicen, no, hágame eso usted abogado, te voy a cobrar 20.000 empiras. Ah, ok, está bien, déleme, pero lo puede hacer usted solo, le digo, si lo quiere pagar. Entonces ya es decisión de la persona, pero en primera instancia lo que es importante dejarle claro es que no es obligatorio un abogado para limpiar ni antecedentes penales ni antecedentes policiales. Ahora bien, con los antecedentes policiales tenemos una condición bastante especial porque aquí sí varía los motivos el por cual se manchan los antecedentes policiales. Uh-huh. Mire, por ejemplo, si fue detenido por escándalo público, cualquier persona, lo llevaron a dormir a la celda, 24 horas al siguiente día salió, eso le va a generar un antecedente policial, con la salvedad que a los 6 meses después de esa detención, el antecedente policial desaparece en automático. No tiene que hacer ningún uh-huh. procedimiento. Entonces, el problema está que a veces se mantiene ese antecedente penal. ¿Y qué va a ser, policial? ¿Y qué va a hacer cuando vaya al DPI porque va a buscar trabajo y le sale manchado? Lo mandan a la posta donde fue detenido a sacar una copia del libro de novedades que tienen ahí en la guardia o de repente hasta una hoja, una constancia que diga, que firmada por el jefe de la posta que diga que él estuvo detenido por escándalo público en fecha determinada. Entonces con eso basta para que se lo limpien. Ahora, hay otra cosa importante que no quiero dejar ir, es el costo. Si usted hace el procedimiento, le van a pedir la constancia de antecedentes penales manchada que cuesta 150 lempiras, 200 lempiras, que es para otros usos, y con eso y un recibo TGR. Eso es el pago total que usted va a realizar para poder limpiar sus antecedentes. 200 lempiras por sacar los antecedentes penales, 200 lempiras por los antecedentes policiales manchados. Para limpiar los antecedentes policiales necesita presentar la hoja de antecedentes policiales manchados, entonces sí se le entregan manchada para único efecto de hacerlo, pasarlos a pasivo de siempre. Entonces, ese es el procedimiento real y el costo. 200 lempiras más 200 lempiras de un recibo TGR porque se va a emitir una constancia final que diga que están limpios. Entonces, por ahí pueden dar 200, 400 lempiras.
5: Bien, importante información y sobre todo lo que nos acaba de mencionar el abogado que para limpiar antecedentes penales y policiales se puede hacer personal, no necesita un abogado, y esto es importante porque, como el abogado lo dice, a veces le dicen no, solo un abogado lo puede hacer. Vamos a unos mensajes importantes, pero ya regresamos con más.
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2: Juzgado de Letras de Familia de Francisco Morazán. Comunicación edictal 0801-2024-01251. La infrascrita secretaria del Juzgado de Letras de Familia del Departamento de Francisco Morazán a la señora María Dolores Aceituno Sánchez hace saber que en la demanda de divorcio contencioso por la vía del proceso no dispositivo promovida en contra por el señor Douglas Alfredo Hernández del Cid, ha recaído sentencia que en su parte conducente dice: Juzgado de Letras de Familia del Departamento de Francisco Morazán, en nombre del Estado de Honduras, dicta la siguiente sentencia. En la ciudad de Tegucigalpa, municipio del Distrito Central, a los 22 días del mes de mayo del año 2026, parte dispositiva, por todo lo cual este Juzgado de Letras de Familia del Departamento de Francisco Morazán, en nombre del Estado de Honduras, y en la aplicación de los artículos antes referidos, falla, primero, declarando con lugar la demanda de divorcio por la vía del proceso declarativo no dispositivo que se ha hecho mérito. Segundo, declara disuelto el vínculo matrimonial que une a los señores María Dolores Aceituno Sánchez y Douglas Alfredo Hernández del Cid, ambos de generales expresadas en el preámbulo de este fallo, en el que contrajeron en el Distrito Central Departamento de Francisco Morazán en fecha 24 de noviembre del año 1996, inscrito en acta de matrimonio número 0801-1996-00589. Notifíquese, firma y sello, abogada Carmen Elena Zelaya M., juez. Firma y sello, abogada Génesis Ávila, secretaria adjunta. Tegucigalpa, municipio del Distrito Central, a los 17 días del mes de junio del año 2026. Firma y sello, Génesis Ávila, secretaria adjunta.
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2: La infrascrita secretaria adjunta del Juzgado de Letras Seccional del Departamento de Colón, Yadira Marilín Miranda Trigueros, al público en general y para los efectos de ley, hace saber que en la demanda de suspensión de patria de potestad por la vía del proceso abreviado no dispositivo promovida por la señora Erika Vanessa Colindres Ramos, mayor de edad, soltera, comerciante, hondureña, del domicilio de la aldea Elixir, jurisdicción del municipio de Sabá, Departamento de Colón, con documento nacional de identificación número 18071992-00359 contra el señor Brian Kenis Velázquez Espinosa, mayor de edad, hondureño, con documento de nacionalidad de identificación número 02051988-00571 y con domicilio desconocido, quien confirmó poder al abogado Rubén Anacleto Puerto Vallecillo, dictó resolución de fecha 21 de julio del año 2026, que en parte conducente dice: antecedentes de hecho, motivación y fundamentación jurídica, parte dispositiva. Por tanto, este Juzgado de Letras Seccional de Tocoa, Departamento de Colón, administrando justicia a nombre del Estado de Honduras, resuelve mandar que se haga la comunicación fijando la copia de resolución o de la tabla de avisos. A costas de la parte, se publicará la comunicación en un diario impreso y en una radioemisora, en ambos casos de cobertura nacional, por 3 veces con intervalos de 10 días hábiles. Notifíquese, firma y sello, abogado Luis Saúl Paz Bardales, juez titular. Sello y firma, abogada Yadira Marilín Miranda Trigueros, secretaria adjunta, Tocoa, Colón, 22 de julio del 2026. Firma y sello, abogada Yadira Marilín Miranda Trigueros, secretaria adjunta.
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5: Bien, seguimos con Orientación Legal. Muchísimas gracias a todos por escribir sus mensajes al 95202080. También un saludo para todas las personas que están conectadas a través de TikTok, a Manuel Pineda, que nos envió un comentario, Vanessa Ramos también, el perfil como soy yo, dice. Bueno, así también nos escribió. y nos comentó que a ella le tocó sacar antecedentes penales, dice, para casarse en el 2020. Bueno, aprovechando que tenemos al abogado Polanco invitado en esta mañana, él tiene muchas cosas que aclararnos en temas de materia penal. Abogado, lo dejo para que usted nos explique lo que nos estaba explicando extra micrófono, que nos tenía todos aquí expectantes.
7: Sí, de acuerdo. Es que como esto es lo más tangible en el área penal, que afecta directamente la vida civil de los ciudadanos cuando han sido involucrados en este tipo de registros, es importante señalar también que los antecedentes penales, ya lo dejamos, los antecedentes policiales únicamente son relativos a la materia penal. Si una persona le debe a alguien y le fue a poner una demanda al juzgado para el pago de esa deuda, no se le van a manchar sus antecedentes policiales. Si una persona fue denunciada por... fue demandada en materia laboral porque le quedó debiendo a un trabajador, no se le van a generar antecedentes policiales ni penales. Si a un caso lo llegan a condenar en materia civil, eso no aplica en materia mercantil. Entonces, esto es exclusivo para delitos y faltas establecidas en el Código Penal y en la Ley de Violencia Doméstica. La Ley de Violencia Doméstica también genera antecedentes penales, aunque no sean constitutivos de delitos, sino que por violencia doméstica, que no es un delito como tal, sino es un tratamiento especial a ese tipo de violencia, entonces también se generan. Mire, hay algunos problemas que las personas generalmente tienen. ¿Y qué es lo que sucede cuando inicialmente alguien es aprehendido y se le acusa de la comisión de delitos, por ejemplo, de varios delitos, robo, lo agarraron con una pistola sin documentos y también pues... ahí lo acusan de asociación ilícita. Este pertenece a una estructura y por lo tanto se lo remiten por tres delitos. Al momento de presentar la acusación y de sostenerla en audiencia inicial, el juez dice, o el Ministerio Público dice, no, la persona que lo estaba acusando de robar no vino y por lo tanto no tenemos ni siquiera datos y no presenta acusación por robo. Resulta ser que posteriormente presenta los documentos, no acreditan que él es miembro de una estructura y solo el proceso continúa por portación ilegal de armas. Y la carta de libertad al final dice carta de libertad por portación ilegal de armas. El problema está que en la DPI tiene registro de tres delitos. Entonces, cuando lleva a pretender limpiar ese antecedente policial, de la DPI lo mandan a conseguir constancia, ya sea al Ministerio Público, a la DPI o al juzgado o al tribunal, si el caso llegó hasta el tribunal, a ver dónde estuvo la traba y dónde se liberó de los otros antecedentes, de los otros. Entonces, con esas constancias, le sirve a la persona encargada de estos antecedentes en la DPI para decir, bueno, sí se los vamos a limpiar porque aquí hay una constancia que dice que los otros delitos por los cuales lo registramos inicialmente están desvanecidos. Y hay otro problema ahora aún más difícil de resolver a veces, porque el Ministerio Público, cuando lo remiten, por ejemplo, la policía los agarra y dice... robo o hurto y lo lleva. Y la persona no se presentó, pero el acusado ya está en manos del Ministerio Público. Entonces ya se le generó un antecedente policial, pero para ahora irlo a limpiar necesita ir al Ministerio Público y el Ministerio Público no presentó acusación porque no tiene cómo presentar acusación, no tiene víctima. Entonces lo que hace es que hace un cierre administrativo. Ya le puede dar lo que llamamos un criterio de oportunidad o un cierre administrativo, porque definitivamente el arma con que andaba era un arma de juguete de repente y no, pues puso en peligro real, no se cumplen los elementos subjetivos del tipo penal, entonces dice no, aquí no hay delito. Entonces tiene que hacer un acta de cierre de eso. Entonces, posteriormente, para pretender limpiar, tiene que ir a solicitar esa acta de cierre al Ministerio Público y presentarla como que si fuese una carta de libertad, y el tratamiento a seguir pues es el mismo o el equivalente a la carta de libertad.
6: Qué interesante. Hay una pregunta ahí, amiga.
5: Sí, fíjese que nos envían un comentario y dice, hola, buenos días, estimados abogados y licenciadas, siempre los escucho. Les voy a relatar lo que me pasó en marzo con un homónimo. Cuando necesitaba sacar unos antecedentes penales en Guatemala, ya que me los pide la embajada americana, dice, busqué una abogada de ella y ella empezó a tramitar los antecedentes. La sorpresa es que me manda a decir que yo aparecía con un delito de robo en lugar en un lugar que ni conozco.
6: ¿Sucede?
5: Viví ahí 50 años y eso fue terrible para mí. Yo ya le había pagado y ella, conforme con ese dictamen, le reclamé y le dije que peleara por su clienta, que esa tipa con el mismo nombre no era yo. Fue difícil. En primer lugar, el delito fue hecho en el 2018 y mi pasaporte que le envié fue expedido en el 2023. Costó mucho que me sacara mis verdaderos antecedentes y me pidió más dinero. Viera qué mala experiencia, dice, porque según ella yo debía conformarme con los antecedentes de la homónima.
6: Dios santo.
5: ¿Qué piensa usted de esto? Bueno, este es un comentario.
6: Y hay otra pregunta, doctor, porque como ya vamos a ir concluyendo, pero hay que sacarle el jugo a usted. Buenos días, abogado. Un abogado me dijo que limpiar los antecedentes policiales era bien complicado y que se daban muchas vueltas, que él quería una buena cantidad de dinero. A ver, los colegas, ¿verdad? Pero bien, es la oferta y la demanda.
7: Voy a empezar con lo último. No, es que no es complicado. No es complicado. De hecho, es que no se ocupa abogado. Para empezar, esa es la primicia, pues. No ocupa abogado usted para limpiar sus antecedentes policiales. Excepto que tenga dinero y diga, bueno, ¿y para qué andar dando vueltas yo? Y le voy a pagar abogado. Como le diga, generalmente el costo promedio que un abogado le va a cobrar son 10,000 lempiras. Yo he conocido colegas que cobran 15,000, 20,000 lempiras. Y también he conocido muchos otros que en ocasiones lo hacen de gratis, ¿verdad? Entonces, es que no se requiere abogado. Para eso hay que dejarlo bien claro.
6: Okay.
7: Lo otro, el homónimo. Es bien común. El problema está que si yo voy a sacar un antecedente penal o policial y de un cliente que tiene un nombre y me parece que está reflejado, puede ser homónimo el nombre, pero la tarjeta de identidad no es homónimo. Y por lo tanto, el documento se genera de acuerdo al el número del documento nacional de identificación y por ahí creo que más bien la persona que se comunicó con nosotros creo que fue objeto de una estafa, porque cuando una persona le pone a poner muchos peros y muchas cosas, vueltas, porque si hay homónimo, simple y sencillamente se va a traer una constancia que esa persona no es, o se va a revisar el expediente en qué quedó y se le lleva la constancia y se le acredita a la persona de la DPI, que es la encargada, y ahí nomás le aclara y le extiende su documento o le limpia ese documento, porque no puede limpiarlo, porque definitivamente la otra persona que sí tiene antecedentes tiene que responder por ese antecedente.
5: Bien, abogado Polanco, de mi parte, muchísimas gracias. Tenemos unas comunicaciones edictales, por eso tenemos que despedirnos en este momento. Pero qué ameno el programa, como nos ha explicado todos los antecedentes penales, y esperamos tenerlo en otra ocasión con nosotros aquí en el programa.
6: Bueno, doctor Polanco, unos segunditos para que se despida de nuestra radio audiencia.
7: Bueno, un gusto estar
6: compartiendo. Ha pedido su número también, por cierto,
5: sí,
6: sus redes.
5: Su número y sus redes pidieron.
7: Un gusto estar compartiendo con ustedes. Pues en redes sociales me pueden encontrar como en Facebook como abogado Carlos Polanco, igual en Instagram con abogado Carlos Polanco, y ahí aparece mi número de teléfono en las redes sociales, y los que no tienen redes sociales, pues es 9689-0750. 9689-0750, pues igual yo les entiendo, su consulta es totalmente gratis en cualquier aspecto relacionado con el área penal y también pues otras áreas del derecho, pero específicamente en el área penal lo hago totalmente gratis.
6: Doctor Carlos, mi querido tocayo, ha sido un placer tenerlo, en verdad que agradable. Yo cuando lo vi en la foto dije, este hombre debe ser muy serio, casi flemático, como un inglés, pero resultó realmente agradable. Lo felicito, y a usted, nuestra querida radio audiencia, ya saben, nos vemos y escuchamos el día de mañana, y por favor, manténganse Radio América para que se mantengan bien informados, porque ya viene el noticiero, el diario del aire.
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2: Juzgado de Letras de Familia de Francisco Morazán. Aviso expediente 0801-2019-00220. La infrascrita secretaria adjunta del Juzgado de Letras de Familia del Departamento de Francisco Morazán al público en general hace saber que en la demanda de divorcio contencioso por la vía del proceso no dispositivo promovida en este despacho de justicia por la señora Carla Alessandra Cuellar Ilzalca contra el señor Tibualt Yannick Claude Cherentain, se procede por medio de comunicación edictal a notificar auto de fecha 12 de junio del año 2026 que en su parte conducente dice, parte dispositiva, primero, en virtud del informe que antecede realizado por el secretario adjunto del despacho, fecha 12 de junio del año 2026, en consecuencia, téngase por precluido el plazo de 30 días concedidos a la parte demandada al señor Thibault Janine Claude Charentine para que procediera a contestar la demanda de divorcio contencioso por la vía del proceso no dispositivo promovida por la señora Carla Alessandra Cuellar Ilzaca. Segundo, declárese en rebeldía al procesar al señor Thibault Janine Claude Charentine en virtud de no haber comparecido a este tribunal a hacer uso de su derecho, haciéndole saber además que podrá comparecer en cualquier estado del juicio sin que por ello se retrotraiga las acciones realizadas. Tercero, que por medio del receptor del despacho se proceda a notificar a la parte demandada al señor Thibault Janine Claude Charentine por medio de comunicación edictal la presente resolución de rebeldía. Asimismo, por medio de la cédula de tabla de avisos, asimismo, en adelante no se llevará a cabo ninguna otra notificación más que la sentencia que ponga fin al proceso. Cuarto, contra la presente resolución cabe el recurso de reposición, el cual se interpondrá por escrito ante el órgano que dictó la resolución que se impugne dentro del plazo de los 3 días, contados a partir del día siguiente de la notificación de la presente resolución. Notifíquese, abogada, firma y sello, abogada Osiris Rubio, juez, Suset Ponce, secretaria adjunta, Tegucigalpa, municipio del Distrito Central, a los 26 días del mes de julio del año 2026. Firma y sello, abogada Suset Ponce, secretaria.

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2: Notificación de dictos. La suscrita secretaria del Juzgado de Letras de la Sección Judicial de Choluteca al público en general y los demandados Scarlett María Martínez Chavarría como deudor principal y garante hipotecario y Santos Iván García Castillo como fiador solidario para efectos de ley hace saber que en el expediente número 0601-20252-00213 de las presentes diligencias con tentativo a la demanda por la vía de ejecución directa y exclusiva en el bien inmueble hipotecado promovido por el abogado Martín Portillo en su condición de representante procesal de la Cooperativa de Ahorro y Crédito Elga Limitada, en contra de Scarlett María Martínez Chavarría como deudor principal y garante hipotecario y Santos Iván García Castillo como fiador solidario. Por medio de la presente notificación de dictos, notifica la resolución que literalmente dice: Juzgado de Letras de la Sección Judicial de Choluteca, Choluteca, 22 de junio del año 2026. Admítase al escrito que antecede junto con la constancia de situación, posesoría que se acompañe los que se mandan a agregar a los autos como lo solicita el peticionario. Señálese nuevamente audiencia de remate, martes 29 de septiembre del año 2026 a las 2 de la tarde, para rematar en pública subasta el bien inmueble objeto de subasta propiedad de la ejecutada Scarlett María Martínez Chavarría, inscrito bajo la matrícula número 1849534, asiento número 01, en el Instituto de la Propiedad Inmueble y Mercantil, Centro Asociado del Sur, Choluteca, Departamento de Choluteca, para cuyo efecto háganse las publicaciones de ley por medio de periódicos de mayor circulación en el país y por carteles que se fijarán en tres de los parajes más concurridos de la localidad, y subastas se anunciarán como mínimo 20 días antes de su celebración. Asimismo, sus condiciones se notificarán al deudor con la misma antelación al efecto, y siendo que se ignora el paradero de los ejecutados señores Scarlett María Martínez Chavarría como deudor principal y garante hipotecario, Santos Iván García Castillo como fiador solidario, notifíqueseles mediante dictos en consecuencia. Fíjese copia de la presente resolución en la tabla de avisos del despacho y publíquese la misma a costa de la parte demandante en un diario impreso y en una radiodifusora, en ambos casos de cobertura nacional, por 3 veces con intervalos de 10 días hábiles. Empezará a correr el día siguiente el último aviso, lo dispuesto en la presente resolución. Se advierte a los interesados que para participar en la subasta deberán consignar en el tribunal el valor total del bien inmueble dado en garantía mobiliaria que las partes de común acuerdo pactaron en el contrato de préstamo en el presente caso. Es por la suma de 7.500.000 lempiras exactos. Artículo 906 y 907 del Código Procesal Civil. Notifíquese. Firma y sello, abogada Digna Gloria Matamoros Molina, juez de letras. Firma y sello, abogada Silvia Yaqueli Cruz Zamora, secretaria adjunta, Choluteca, 27 de julio del 2026. Firma y sello, Silvia Yaqueli Cruz Zamora, secretaria adjunta.
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1: Corte Supremo de Justicia, Juzgado de Letras de Familia del Departamento de Cortés, edicto judicial. La infrascrita secretaria del despacho del Juzgado de Letras de Familia del Departamento de Cortés al público en general y para los efectos de ley hace saber que en la demanda de suspensión de patria de potestad por la vía del proceso abreviado no dispositivo promovida por la señora Fanny Mariela Meléndez Alvarado contra el señor Fernando Casablanca Duarte, encuentra la resolución en el presente proceso que en su parte conducente dice: Juzgado de Letras de Familia del Departamento de Cortés, en la ciudad de San Pedro Sula, Departamento de Cortés, a los un días del mes de junio del año 2026, abogada Karen Rosalina Paz Reyes, juez de este juzgado. En el uso de mis facultades y en nombre del Estado de Honduras, dicta el presente auto que dice: 1. Antecedentes de hecho único. 2. Fundamentos de derecho. 1. 2. 3. 4. 3. Parte dispositiva. En atención a lo expuesto, decido: 1. 2. Emplácese por medio de edictos al demandado señor Fernando Casablanca Duarte para que dentro del plazo de 30 días hábiles a partir del día siguiente de la última publicación proceda a personarse en juicio y a contestar por escrito la demanda de suspensión de patria de potestad por la vía del proceso declarativo abreviado no dispositivo incoada en su contra por la señora Fanny Mariela Meléndez Alvarado, haciéndole la prevención que si no contesta dentro del plazo concedido se le tendrá como rebelde y su falta de personamiento en el juicio no impedirá la continuación del mismo. 3. 4. Que la secretaria del juzgado proceda a exhibir el edicto correspondiente, el que contendrá la parte dispositiva de la presente resolución para que costa de la parte demandante se publique el mismo, con caracteres visibles por 3 veces con intervalos de 10 días hábiles, en un diario impreso y en una radiodifusora, ambos de cobertura nacional. Lo anterior, con la finalidad que el demandado señor Fernando Casablanca Duarte se apersone en el juicio a contestar la demanda de suspensión de patria de potestad. 5. Modo de impugnación. Firma y sello: abogada Karen Rosalina Paz Reyes. Firma y sello: abogada Ollie Ortega Paz, secretaria adjunta, San Pedro Sula, Cortés, 30 de julio del 2026. Firma y sello: abogada Ollie Ortega Paz, secretaria adjunta.
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1: Juzgado de Letras de Familia de Francisco Morazán, aviso, expediente 0801-2021-02078. La infrascrita secretaria adjunta del Juzgado de Letras de Familia del Departamento de Francisco Morazán al público en general hace saber que en la demanda de suspensión de patria de potestad por la vía del proceso no dispositivo promovida ante este despacho de justicia por la señora Carla Alessandra Cuellar Ilzaca contra el señor Thibault Yannick Claude Cherentine, se procederá por medio de comunicación edictal a notificar auto de fecha 12 de junio del año 2026, que en su parte conducente dice: parte dispositiva. Primero, en virtud del informe que antecede realizado por el secretario adjunto del despacho en fecha 12 de junio del año 2026, en consecuencia, téngase por precluido el plazo de 30 días concedidos a la parte demandada al señor Thibault Yannick Claudette Cherentine para que procediera a contestar la demanda de suspensión de patria de potestad por la vía del proceso no dispositivo promovida por la señora Carla Alessandra Cuellar Ilzalca. Segundo, declararse en rebeldía procesar al señor Thibault Yannick Claudette Cherentine, en virtud de no haber comparecido a este tribunal a hacer uso de su derecho, haciéndole saber, además, que podrá comparecer en cualquier estado del juicio sin que por ello se retrotraiga las actuaciones realizadas. Tercero, que por medio del receptor del despacho se proceda a notificar a la parte demandada al señor Thibault Yannick Claudette Cherentine por medio de comunicación edictal la presente resolución de rebeldía, asimismo, por medio de la cédula de tabla de aviso. Asimismo, en adelante no se llevará a cabo ninguna otra notificación más que la sentencia que ponga fin al proceso. Cuarto, contra la presente resolución cabe el recurso de reposición, el cual se interpondrá por escrito ante el órgano que dictó la resolución que se impugne dentro del plazo de los 3 días contados a partir del día siguiente.

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2: 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Según reportes del Banco Central, al cierre del 2025, el envío de remesas a nuestro país se incrementó en más de 3 mil millones de dólares, lo que representó una cifra récord de 12.212 millones de dólares. Esa tendencia, según proyecciones, continuará al alza en 2026.
3: Estos fondos siguen considerándose en su mayoría como transferencias para cubrir gastos y llegar a fin de mes. ¿Será posible, como existe en el tema viviendas, crear fondos de contraparte para entes públicos y privados para la creación de fondos comunes de inversión entre grupos de migrantes o sus familias organizadas en Honduras? Remesas para el desarrollo.
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1: Citación por edictos. El infrascrito secretario adjunto del Tribunal de Sentencia de Departamento de Olancho al público en general y para los efectos de ley hace saber que en el juicio registrado bajo el número AP-084-2026, instruido en contra de Ángel Giovanni Hernández Escoto, a quien se le acusa por el delito de asesinato en perjuicio de Pablo Wilkin Colindres Carías y Ramón Alberto González, se ordenó citar en legal y debida forma por medio de edictos publicados por 3 veces en 2 radios y 2 de los diarios escritos de mayor audiencia y circulación en el país, citar a los testigos José Mario Mejía Reyes y Mario Leonel Ramos Mejía en virtud de ignorar el lugar en donde se le puede localizar para efectos de citación. Por tal razón se realiza la presente publicación para que comparezca a audiencia de juicio oral y público el día lunes 10 de agosto del año 2026 a la 1:30, sala 1, al Tribunal de Sentencia del Departamento de Olancho, ubicado en el barrio Lempira, número de teléfono 27851354, en la ciudad de Juticalpa, Juticalpa, Olancho, 22 de julio del 2026. Firma y sello, abogada Yadira Yasmín García, secretaria adjunta, Tribunal de Sentencia, Juticalpa, Olancho.

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0: Saludos por los amigos de allá de Honduras, por los compas de Radio Moderna, compadre. También pasa ahí tu compa Fer Martínez y sus cuates de Lancha. ¡Vámonos!
1: Los Capos de México.

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1: Citación por edictos. El infrascrito secretario adjunto del Tribunal de Sentencia del Departamento de Olancho al público en general y para los efectos de ley hace saber que en el juicio registrado bajo el número AP-030-2026, instruido en contra de Mario Alberto Espino Figueroa, a quien se le acusa por el delito de tráfico de drogas en perjuicio de la salud pública del Estado de Honduras, se ordenó citar en legal y debida forma por medio de edictos publicados por 3 veces en 2 radios y en 2 diarios escritos de mayor audiencia y circulación en el país, citar al testigo Elmerson Donay Salgado Salgado, en virtud de ignorar el lugar en donde se puede localizar para efectos de citación. Por tal razón se realizará la presente publicación para que comparezca a audiencia de juicio oral y público el día lunes 31 de agosto del año 2026 a la 1:30 p.m. sala 1, al Tribunal de Sentencia del Departamento de Olancho, ubicado en el barrio Lempira, número de teléfono 2785-13-54, en la ciudad de Juticalpa, Juticalpa, Olancho, 23 de junio del 2026. Firma y sello, abogada Yadira Yasmín García, secretaria adjunta, Tribunal de Sentencia, Juticalpa, Olancho.
2: Hola, ¿qué tal, gente maravillosa de Honduras? 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
3: Bueno, buenas tardes, queridos gente, ¿qué tal están? Bienvenidos a nuestra programación. Hoy estamos ya en el jueves 13 de agosto, ¿verdad? Es que iba a decir miércoles, ¿verdad? Pero bueno, ayer fue miércoles, imagínense. Estamos ya en el jueves, muy contentos, muy agradecidos con nuestro papá Dios porque nos dan la oportunidad de estar nuevamente con ustedes aquí, acompañándoles a través de La Moderna del Grupo América. Saludos a nuestra gente que nos escucha en diferentes aldeas, caseríos, montañas, municipios. Bueno, así Dios lo quiso, aquí estamos en un nuevo día más, ¿verdad? Un día más de vida y lleno de salud y prosperidad en este día especial, hoy 13 de agosto. Bienvenidos, arrancamos. Saludos a nuestra gente que nos está escuchando en Juticalpa, Catacamas, Olancho, también en Catacamas, en Jutiquile, en Salamá, los amigos allá están en Tulín, en San Esteban, en Hualaco. Gracias por escucharnos en diferentes lugares del vasto departamento de Olancho. Y también a los amigos que nos escuchan a través de la propia aplicación Grupo América o a través del TuneIn Radio. El TuneIn Radio, ¿verdad? Solo dígale a Alexa que ponga Radio Moderna Honduras. Así que estamos al 100% a través de todas las plataformas digitales y a través de la frecuencia radial. La una con un minuto. Bueno, arrancamos entonces con la alegría de la tarde para ponerle ambiente, sabor a tu radio aquí en La Moderna, estación servicial y popular. Bienvenidos también, sin olvidar a nuestra gente que ahora nos puede ver, nos puede observar a través de el TikTok Live de La Moderna. Búsquenos, si usted quiere, está por la radio y quiere vernos por el TikTok, búsquenos como Radio Moderna Honduras, así aparece, o La Pionera del Servicio Social, le ponen en el buscador y automáticamente le va a aparecer la transmisión que estamos generando en vivo y en directo y a todo color, como dice la muchachada. Vamos a iniciar con algo bonito, algo especial aquí de los dos de Tamaulipas. El tema se llama Ayúdame. Jenny Alvarado, ¿qué tal? ¿Cómo está? Desde Colón. Dice que nos está viendo allá en la zona de Colón. Buenas tardes.

0: Bueno, buenas tardes, la 1:05 p.m. aquí en La Moderna del Grupo América. Continuamos en este show ambientándole.
1: 3, 2, 1.
0: La hora con 5 minutos. ¿Cómo están? ¿Ah? ¿Cómo están los motahuenses? ¿Cómo están los motahuenses? Bueno, ayer fútbol. Vamos a comenzar hablando de fútbol en esa hora de la tarde, como siempre nos gusta hablar aquí con mi gran amigo, compañero de labores, Kenner Izaguirre, el gran periodista de Radio América. ¿Cómo estamos, Kenner?
2: Hola, Bombón. ¿Cómo está todo este auditorio de Radio Moderna? Puchica, hoy tempranito, pero es que me sorprende porque yo ya no iba pasando por ahí y me acordé lo que dijiste ayer, y estamos seguramente que también los seguidores, nuestros oyentes de Radio Moderna y los que nos siguen a través de las diferentes plataformas digitales se van a poder dar cuenta o se van a recordar que ayer Bombón dijo que el Motagua empataba a 1-1. Y sí, señores, como todo aficionado motagüense que sabe de su club, el Motagua ayer empató 1-1 ante el Cartagines de Costa Rica.
0: No la creías tú, ¿ah? Y yo te dije, empate, es un empate. No
2: es porque un empate no. Casi forzado, porque al final el gol de Motagua lo consiguió mediante sí. Autogol, pero empate, lo empató, ¿empate? Lo empató. Bien. Sí. Vamos, ahora vamos a ver qué es lo que pasa, porque al Motagua no se le complicaron las cosas. El Motagua sigue de primero con 7 puntos en el grupo D de la Copa Centroamericana. Y le tocará enfrentar, ir de visita contra el Municipal de Guatemala.
0: Solo tiene un partido con el Municipal.
2: Sí, ya solo le queda un partido.
0: Si no gana ese partido, queda...
2: No queda eliminado porque tiene 7 puntos. Sí. Bueno, habría que ver qué es lo que pasa porque sí, el Cartaginés por ahí tiene 4 puntos. Sí. Bravo ese partido. Bravo el partido contra el Municipal allá en Guatemala. Vamos a ver qué tal le va. Porque mira que el FAS también se puede meter en la pelea. Porque ayer el FAS le ganó 4-1 al Verdes. Y por ahí se mete con 3 puntos. O sea que ese grupo está reñido.
0: Esos 3 puntos eran fijos con el Verde.
2: Sí, nada. Sí. Regalado. Todo lo que han enfrentado al Verde les han sacado los 3 puntos. Correcto. La verdad. Entonces vamos a ver qué es lo que pasa con el Motagua. Hoy, señoras y señores, hoy el Maratón enfrenta al Antigua de Guatemala. Vamos a ver qué tal le va al Maratón, chica. Vamos a ver qué tal le va al Maratón. Hombre, ojalá que levante algo. A ver qué pasa. Hoy el Maratón enfrenta al Antigua allá en Guatemala a las 8 de la noche.
0: Aquí somos democráticos. Aquí no solo somos Olimpia Motagua.
2: A ver, pongámosle al Maratón entonces.
0: Dele. Ahí está.
2: Ah, mire, bien. No pensé que la tenía.
0: ¿Está?
2: Bien, me gusta cómo estamos aquí en Radio Moderna con todo. Escuche. Así es, señores. Hoy el Maratón enfrenta a la Antigua de Guatemala allá en Guatemala a las 8 de la noche por el Grupo B de la Copa Centroamericana. Y bueno, vamos a ver qué tal le va al Maratón.
0: A Maratón le ha tocado bailar con la más fea. ¿Sabes por qué?
2: Sí.
0: Porque le ha tocado 2 visitas.
2: Sí.
0: 2 partidos fuera de casa.
2: Y cierra contra el Real Estelí. Mira, viene a jugar contra el Alianza del Salvador y cierra contra el Real Estelí de Diego Vázquez. Ya muy bien sabe Diego Vázquez qué es lo que es enfrentar al Maratón. Pero ahorita el Maratón está con un solo punto, en la tercera unidad.
0: Solo ha enfrentado un partido, ¿verdad?
2: Sí, solo ha hecho un partido. Sí, empató contra el Heredia.
0: Si hoy saca otro empate, sería beneficioso. Porque los otros 2 partidos los termina en casa.
2: Ajá, ahora vamos a esperar. Vamos a ver, ojalá que gane, porque haría 4 puntos. Y ahí se podría meter en la pelea si es que le llega a ganar a la Alianza y probablemente le pueda sacar un empate al Real Estelí. Mira, ahorita Maratón está sacando la calculadora y está haciendo números a ver qué tanto le conviene. Maratón siempre hace las del pato, la verdad.
0: ¿Olimpia tiene partido la próxima semana con el Zapriza?
2: El Olimpia toca partido la próxima semana contra la Alianza de Panamá. Y cierra aquí en el Estadio Nacional de Tegucigalpa el próximo 27 de septiembre, de agosto, mejor dicho. Mira que ya me está adelantando. 27 de agosto.
0: ¿Qué partidazo?
2: Contra el Saprissa de Costa Rica. No, partidazo.
0: Ya me lo imagino.
2: No. Ya me lo estoy saboreando.
0: ¿Qué partidazo es?
2: Mira que la cobertura de ese partido va a ser increíble, increíble. Así que bueno, pero antes de eso... hay que también pasar la dura prueba porque el fin de semana hay Liga Nacional y es día de clásico y también de derbi. Porque El domingo el Olimpia enfrenta al Motagua a las 5:15 de la tarde y también ese mismo domingo el Juticalpa recibe a los Potros de Olancho. Mirá, los dos olanchanos.
0: Vamos a ver. Saludos qué pasa, a la gente, ¿no?, en Olancho.
2: Saludos para el vasto departamento de Olancho, para todas esas personas que nos escuchan. Siempre pasan perdiente de Radio Moderna. Así que Bombón, fin de semana futbolero. Bien ahí con el Motagua, ¿eh? Le pegaste. No me querés dar el número de la diaria, a ver qué pasa.
0: No, pero sí te puedo decir lo que va a pasar el
2: domingo.
0: El domingo.
2: A ver. ¿Qué? Decirlo. ¿Lo gana?
0: Ah.
2: ¿Lo gana?
0: Ese partido lo pierde Motagua.
2: ¿Lo pierde?
0: Sí, lo pierde.
2: No.
0: Apuntalo ahí. No quiero ser hable más de mano huevo, pero sí, de verdad, ese partido Motagua no lo miro para
2: no, sí, no. Ayer le costó, sí, ayer le costó.
0: Tiene una baja.
2: Sí, tiene Moya. Una baja, Jonathan Moya, ayer tenemos entendido que se lesionó, se tironeó durante el calentamiento previo al partido contra el Cartaginés, así que sensible baja porque venía haciendo las cosas muy bien Jonathan Moya, y ojalá que no se vaya a perder en el camino Jonathan Moya y que solo vaya a ser una baja de un par de días, un par de semanas, porque mira que al aficionado motahuense ha ilusionado muchísimo esa contratación de Jonathan Moya. Adelante, referente junto con Rodrigo de Olivera. Y bueno, terrible lo de Jonathan Moya. Ayer incluso lo miramos que estaba, ni siquiera estaba en el banco. Lo miramos que estaba ya en la zona de CIA. Entonces, vamos a ver qué es lo que pasa con Jonathan Moya. Fin de semana de clásicos. Aquí el Bombón ya dio el resultado. Yo voy a dar el resultado también. Ajá. Yo me expongo a dar el resultado. Yo creo que coincido con vos. Lo podría ganar el Olimpia por cómo vienen las cosas anímicamente. No le veo al Motagua. Es que
0: aquí hay que hablar con...
2: Aparte le ganó pues 1-0 en la Supercopa.
0: Sí.
2: Ya lo tiene.
0: Sí. Lo viene ganando y siento que Motagua viene cabizbajo, ¿verdad? Y cuando son esa caída, Motagua... Mira, uno como aficionado sabe, cuando son esas caídas de Motagua, le cuesta recuperarse, ¿verdad? Sí. Y peor un clásico, Motagua viene un poco cabizbajo con el pate de ayer. Sí. Pero bueno, los clásicos son diferentes, Kenner. No, y yo eso... Aunque yo diga eso, pero usted vaya al estadio y disfrute ese gran partido, ¿verdad?
2: Bueno, vamos a ver qué es lo que pasa.
0: Porque así son los clásicos, son espectaculares. Y esperemos que den un buen espectáculo.
2: No, y sobre todo que se mantenga en paz, que sea un clásico en paz, porque lo que aquí pregonamos siempre desde estas plataformas es que vuelva la afición al estadio, porque te digo que ayer había poco o nadie en ese estadio. Sí. Ahí en ese estadio asustaban ayer, ni quiera Dios. Sí. Oye, meter, ¿por qué...? Mira, yo llegué a las 5 de la tarde y en ese estadio no había nada. El partido era a las 7 de la noche, eran las 6 de la tarde, 6:30, y no había nada.
0: Es que la afición se desmotiva. Y eso es lo que pasa. Cuando hay desmotivación, es complicado. Por eso los jugadores tienen que sacar la casta cuando están en el campo. Para que la afición, todas las veces no son de ganar, ¿verdad? Pero tiene que haber un buen rendimiento del equipo para que la gente nuevamente lo vuelva a apoyar, ¿verdad?
2: Bueno, vamos a ver qué pasa. Usted recuerde que el fin de semana hay clásico. Olimpia se enfrenta al Motagua el próximo domingo 15. ¿O no? ¿Qué es 15?
0: ¿Sí no, va? 15. Es 16.
2: No, 16 de agosto. Mira qué ando. ¿Cómo ando? ¿Cómo ando con la fecha? Ando
0: oiga
2: con,
0: bien.
2: Ando con todo.
0: Recordate que el sábado es día de...
2: Es día De pago.
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0: Bueno, mis amigos, encontramos a través de La Moderna, Háblame de Ti Chiquitita, dice la banda de Sergio Lizárraga, banda MS. Saludos a la patrona de Un Tóxico, dice. Hola, ¿cómo está? Como complaja la canción, dice, ¿cómo fui a enamorarme de ti? Un saludo a la familia Flores, hasta Dalí el Paraíso. Saludos, hermanazo, siempre te veo desde Madrid, dice, España. Saludos para Rosman Rodríguez. Escucha La Moderna, dice, en la máquina 406, con destino a Choluteca. Gracias ahí a los amigos que van en sintonía nuestra, escuchando Radio Moderna.
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0: Ahí al amigo Rosman Rodríguez, dice que anda en su máquina, en su taxi 406, con destino a la ciudad de Choluteca. Enrique López, saludos hasta...

0: Agua Dulce, Jutiapa, Atlántida, para el popular Homerito. Ah, saludos cordiales, dice de Sonaguera, Colón. Y el buen amigo Edgardo Morales siempre nos escribe, dice saludos para mi amor, mi corazón, dice Blanca Rubia. Le complace con la canción Tú y Yo. Marta Lucila Martínez Ibarra me dice, buenas tardes, saludos, no, Marta, ¿cómo está? Bienvenida. Y también a María Rodríguez, que dice quiere escuchar la canción Inolvidable. Bueno, feliz tarde, vamos de inmediato con más servicio social. Presten atención, mucha pero mucha atención. Vamos con oportunidades de empleo en esa hora de la tarde. Mucha pero mucha atención. De inmediato están buscando los servicios, escuche bien, de un lavador o lavadora de vehículos de 21 a 45 años con experiencia en lavado y detallado de vehículos. Se ofrece salario más bono y comisiones. También se requiere un administrador o administradora con experiencia en administración, manejo de computadoras, caja, inventarios y atención al cliente. Deben de llamar al 98-69-55-38.
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0: ¡Qué rico! Llegamos ya a la 1:22, así que lo tienen bien atendido con una sopa de garrobo. ¿Qué es la sopa, mi hermano?
1: De lentejas.
0: Lentejas. Mire, oiga bien, anda bien entonces usted. Buenas tardes.
1: Ese es para cargar. ¿Cómo estás, Eduardo? Buenas tardes.
0: Buenas tardes, hermanito. ¿Cómo te va? ¿Cómo ha estado tu día por ahí en Juticalpa, Lancho?
1: No, aquí estamos siempre, un poco caloriento. Está aquí este día de hoy, fíjate. No hay amenazas de agua para nada. De aquel día que te dije que llovió fuerte, pero no ha vuelto. Está soleado hoy, calor bastante.
0: Imagínese, bueno, regresó nuevamente a la temperatura normal, ¿verdad? Temperaturas secas que tenemos en el territorio nacional. Solo fue, como dicen, una llamarada de tuzas que llovió un momento, pero bueno, algo es algo, ¿verdad? Y hay que ser agradecido con lo que Dios nos manda, ¿verdad?
1: Correcto, Eduardo.
0: Así es.
1: Hay que estar agradecido con el de arriba, ¿me entendés? Como dice, de arriba viene lo bueno.
0: Correcto. Qué bueno, hombre.
1: Así es.
0: Ahí escucho que estás bien acompañado al lado de tu amada esposa.
1: Yeah, amén.
0: Saludala, mi hermano. Saludamos a ella con mucho gusto. A ella que está pendiente ahí. Me imagino que te tiene bien atendido.
1: Ah, no. Aquí está. Estoy a cuerpo de rey. Me tiene como un bebé ahorita. Más tarde me va a dar el biberón, ¿me entendés? Más tarde.
0: Ah, no.
1: Para dormirme. Y estoy en una hamaca ahí. Entonces ahí va a venir y va a venir a tamborearme las nalgas. Duérmate, mi niño, a decir que ahí viene el coyote. Si
0: oh,
1: no
0: yeah.
1: Te dormís, te voy a dar con el azote.
0: Está buena esa, está buena. Qué bueno, hombre. Saludos para ustedes, que me la pasen bien. Y gracias por estarme escuchando, hombre, ahí en la comunidad de tu bello hogar, ¿verdad? Me alegra mucho.
1: Gracias, Eduardo. Aquí estamos siempre en sintonía de Radio Moderna, la mejor radio. Que aquí es sintonía total. Saluditos para al compa Moncho y a Wilito Gómez también. A mi maestro o mi alumno. Mi alumno, Eva.
0: Su alumno sería. Saludos a Willy Gómez. Ojalá que tire señales de vida ahí, Willy Gómez, a ver si nos manda un mensaje o nos notifica si está en sintonía el alero Willy Gómez allá en Los Ángeles, California.
1: Correcto, ya los tiempos están sin nada.
0: Oiga bien, es tremendo este güey. Este amigo Topi. Saludos, mi hermanito. Ahí vamos a complacer una canción bonita ahí para que la disfrutes, ¿verdad?
1: Dale, Eduardo. Estamos siempre escuchándote, Eduardo. Siempre con la jocosidad que me caracteriza, ¿va?
0: Claro, yo sé.
1: Siempre hacer a menos el programa, ¿me entiendes?
0: Sos popular y populachón. Esos son los oyentes que tenemos aquí en La Moderna, populares. ¿Ah?
1: Así me gusta. Imagínate, yo creo que el único taxista de aquí es Juticalpa, el que llama y se reporta todos los días a tu programa, ¿me entiendes? Ahí estamos pendientes siempre de Radio Moderna. Saludos para nuestros compañeros, a Henry La Pistola, a Las Caguamitas, a Tesoro, también que el otro día me dijo, no me saludaste, me dice, también a, ¿cómo se llama?
0: A Freddy.
1: Saludos para Freddy.
0: Okay.
1: Y para el otro, que anda el 66, también me dijo que te escuchaba también.
0: Ah, bueno, ahí los vamos a saludar a todos. Yo sé que hay bastantes, y por cierto, ya viene el día de ustedes. Ya se aproxima el día de los taxistas, en septiembre. Así que saludamos a todos los taxistas de nuestro país, que escuchan La Moderna y disfrutan de la programación de la radio. A todos los amigos taxistas. ¿Ah? Dicen que los taxistas... Siempre dicen que los taxistas tienen siempre una historia que contar, ¿verdad? Ah, ¿será cierto? Bueno, pues, gracias, mi hermano, cuídate, no te quito más de tu tiempo y que me la pasé bien por ahí. Saludos ahí a tu esposa y sigas disfrutando ahí de tus sagrados alimentos.
1: Correcto, me está llamando de Argentina, voy viviendo de Argentina, me está llamando.
0: Saludos, Argentina, que la pase bien. Ok.
1: Dale, Eduardo, ¿te escuchamos?
0: Bueno, feliz tarde, gracias por acompañarte, dice amigo, te estoy viendo desde Virginia, Estados Unidos. Saludos, dice Herminio, oiga bien, saludos Herminio, hasta Estados Unidos, ahí Argentina, Virginia nos está escuchando, ¿verdad? Desde Virginia, Estados Unidos, el popular Herminio nos está saludando. Dice por acá, ¿qué más tengo? Hola, saludos, dice para mi hijo Aidan Noan Velázquez y para Norma Trejos, hasta el llano Moroselí, dice de Paola. Saludos, Paola. Le saludamos ahí a sus hijos con mucho gusto. Eusebio dice, buenas tardes. Saludos desde Tela. Quiero que me complaja la canción de Los Tigres del Norte. ¿Cuál de Los Tigres? Lobito Solitario. Saludos desde Opatoro, La Paz. Un tema corazón de Grupo Firme. Hola, soy María de Comayagua. Complájame, Eduardo, con la canción La Chica del Este. ¡Ey, qué buena canción esa! Vamos a ver por acá, tenemos mensajes a través de el WhatsApp de La Moderna. Me están llegando bastantes mensajes para irme con música. Mi hermano dice, nos complace la canción Tu Perfume de Banda MS. Saludos, dice, para usted, brother. Otro mensaje, buenas tardes, complájame mi última caravana. Soy Leticia Palma de Cantarrana, Francisco Morazán, fiel oyente. Buenas tardes, Eduardo, dame una canción, dice, El Caballero con Los Inquietos de Olancho, por favor. Saludos para la raza aquí en la construcción, para el popular Tusa, el Chele. Nos estamos, dice, ahogando, está haciendo un calor bárbaro, dice, estamos a 45, dice, en Texas. Oiga bien, tremenda la temperatura por allá. Saludos para ustedes, ahí a los amigos, el gran Luis Izaguirre. Buenas tardes, dice, con lo escucho en Frenos, California. Me puedes complacer, dice, la barría de Estela, dice. Ah, ok, vamos a buscar esa canción entonces. Con mucho gusto, el tema musical. Dice una canción, el de los ojos negros. Soy Patricia, de aquí de Talanga, Francisco Morazán. Bombón, una canción de los Buki, Navidad sin ti. Saludos a la familia, dice Roblero. Ya somos fieles oyentes, dice, saludos a todos los que escuchan Radio Moderna, gracias, saludos. Ya les vamos a complacer Navidad sin ti. Otro mensaje, la canción El Tucanazo, dice, le escribe Edwin de Marcala, La Paz. Vamos escuchando más canciones bonitas. Muchas gracias a toda la gente que me reporta sintonía. Aquí voy complaciendo la canción de Los Caminantes, que se llama Inolvidable, ¿eh?

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2: Bueno, buenas tardes, queridos entes. Se marcan ya a la 1 de la tarde con exactamente 33 minutos. 1 de la tarde con exactamente 33 minutos. Mucha atención, mucha atención. Gran búsqueda del niño Jesús. Este sábado 15 de agosto en la aldea San Matías, a partir de las 5 de la tarde. La fiesta será administrada por tres conjuntos de cuerda: Alma Juvenil, Conjunto América, Conjunto Los Laureles. Se les invita a todas las comunidades vecinas como Cerquis, Camote, Santa Cruz Arriba, Santa Cruz Abajo, Soroguara, Támara, La Cuesta y demás aldeas para que lleguen a pasarla a lo grande. Eso es en la aldea San Matías, gran búsqueda del niño Jesús. Así que estará súper espectacular el gran rumbón bailable. Están invitados a las diferentes aldeas que he mencionado para que puedan llegar a pasarla a lo grande, ¿verdad? En esta búsqueda del niño Jesús. Esto se va a llevar a cabo en la aldea San Matías, el distrito central, ¿verdad? Aquí en Francisco Brazán. Voy a hacer la pausa comercial, ya regresamos.
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0: buenas tardes, buenas tardes, queridos entes. ¿Qué tal están? Avanzamos en esta tarde de hoy, jueves. Dicen por ahí que es con sabor a viernes. Así es. Bueno, una con 51 minutos, 9 minutos nos separan para que tenemos a las 14 horas 12 de la tarde aquí en Radio Moderna del Grupo América. De inmediato se busca una muchacha para oficios domésticos con dormida adentro y experiencia para trabajar aquí en Tegucigalpa. Para mayor información, las interesadas llamen al 96 11 13 84. Se busca una empleada doméstica con dormida adentro y experiencia. Llamen al 96 11 13 84. También se busca un lavador de carro. Se ofrece sueldo más comisión para trabajar en la colonia Tepeyac aquí en Tegucigalpa. Llamen al 33 33 61 67. Escuche bien, porque aquí hay bastantes trabajo, aquí hay bastantes oportunidades de empleo. Usted que anda en busca de trabajo, preste atención, mucha pero mucha atención. Se busca oficiales de seguridad con documentos en orden. Llamar al 88 71 29 96. El trabajo es aquí en Tegucigalpa. Se busca oficiales de seguridad. Llamen al 88 71 29 96.
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Bueno, buenas tardes, queridos entes. Son la 1:00 p.m. con exactamente 53 minutos. Saludos a mi buen amigo Edwin Chinchilla, que está celebrando su grata fecha de nacimiento. Quiero saludar a mi buen amigo Edwin, allá en el estado de Gocha, Indiana. Hoy está tirando la casa por ventana. Le saludamos en este día especial. Que Dios lo bendiga y que siga cumpliendo, pero muchísimos años más de vida. Y el colega, ¿verdad? Que está pendiente ahí siempre de la programación. Saludos para él, amigo y amigo Edwin Chinchilla, al lado de sus queridas hijas, su esposa y toda la familia, allá en el estado de Gocha, Indiana. Saludos a este gran colega, un colega de comunicación, gran amigo, que hoy está arribando un año más de vida. Saludos, siempre mi respeto y admiración para él, ¿verdad? Saludos. Ah, ¿cómo estamos, Mr. 11? Apareció Mr. 11. ¿Qué dice Mr. 11? Vamos a saludar ahí a Mr. 11. Dice, buenas tardes, es Edu. Mándeme, dice, total, ¿qué más da? Dice, de Bronco, Octavio José Pineda. Llorando bajo la lluvia, dice Eduardo. Saludos de amigo. Mauricio Gutiérrez dice, hola, lo sintonizo en Jinotega, Nicaragua. Dice Rafael Villega. Saludos, dice, para mi madre Reina Reyes y a mi pequeña Valentina desde la Villa Cristina. Josué Antonio dice, tres veces mojado. Hola, una canción sin recompensa, ni esperanza, de Fer Martínez. Saludos desde España, dice Misael. Bueno, gracias a todos los que hoy están celebrando también un año más de vida. Les saludamos a todos los cumpleaños en ese día especial. Hoy la fecha marca 13 de agosto. Ah, felicidades a los que hoy están de cumpleaños. Les saludamos en esta tarde, esperando que el Divino Creador les pueda conceder pero muchísimos años más de vida.

0: Así que, bueno, continuamos con la programación 100% servicial y musical de Radio Moderna del Grupo América. Vamos a seguir con placer a más música. Tengo bastantes peticiones musicales. Me han pedido la de Los Ojos Negros. Así que quiero saludar a mi buen amigo. A ver si lo tengo por acá. ¿Me confirma ahí, mi hermano? Ahí está. Ok. Saludos a mi buen amigo Edwin Chinchilla. Buenas tardes, mi hermano. Feliz cumpleaños. ¿Qué tal, mi querido colega y amigo?
1: Gracias, Eduardo. Gracias. Gracias por su llamada. La verdad, quiero agradecerle mucho. Gracias también por sus saludos. Pues aquí estamos, cumpliendo un año más. Por la voluntad de Dios.
0: Qué buen hombre, Edwin. Aquí estamos saludándole en esta fecha especial, hoy 13 de agosto. Me imagino que hoy lo están consintiendo y apapachando en ese día especial, ahí al lado de toda su familia.
1: Bueno, en estos momentos estamos aquí trabajando, Eduardo, pero al salir, al más tardecito, pues vamos a estar ahí junto con mis hijas y mi demás familiar.
0: Ah, hombre, qué bueno, hombre. Entonces, ahorita en ese momento están en labores. Ah, qué bueno.
1: Sí, pues,
0: le mandamos muchos saludos entonces, Edwin, ¿verdad? Y me alegra que esté por ahí, que Dios me lo bendiga. Ya sabe que aquí le tenemos bastante aprecio desde Radio Moderna. También los amigos de Radio Moderna les saludamos.
1: Bueno, muchísimas gracias, Eduardo. La verdad se lo agradezco por sí. Me saludos ahí para toda la gente que está escuchando La Moderna.
0: Excelente, gracias Edwin, no le quito más de su tiempo y ahí estaremos en comunicación, ya sabes, mi hermanito.
1: Muchísimas gracias, Eduardo, igualmente para ustedes, bendiciones.
0: Saludos al colega Edwin Chinchilla, gran amigo, ¿verdad? Que hoy está tirando la casa por la ventana. Le saludamos, dice, buenas tardes, Eduardito, quiero que me salude a mi tía Siria Ávila por cumplir años mañana. Le deseo que pase un feliz cumpleaños, dice, bueno, felicidades para ella. Mañana será de Happy Birthday de manteles largos, Cira Ávila. Aquí le estamos saludando en esa fecha especial. El día de mañana ya sería 14 de agosto. Bueno, vamos con placer a música. Me han pedido esa canción de las chicas Spar. Luego vamos a mandar la canción de El Caballero. Buena música aquí en La Moderna. Buenas tardes.
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0: Bueno, encontramos aquí en La Moderna, se marcan ya las 2 de la tarde con un minuto. Las 2 con un minuto en todo el territorio nacional, 5 estrellas, son las 2 de la tarde con un minuto. Saludos a Candy Álvarez. ¿Cómo está, Candy? Le saludamos a nuestra amiga Candy, tiempo sin saber de ella, de hace días no nos escuchaba. Candy, saludos allá en el estado de California. Le saludamos. José David dice, saludos desde San José. Coloca Iguala, dice el Empira. Ahí nos está saludando el gran José David. Gracias, mi hermano. Saludos hasta ahí, la zona de la Iguala, el Empira. Grandes oyentes también de La Moderna. Voy a hacer la pausa comercial. Ya regresamos con mucho más. Estamos para complacerles y atenderles con la mayor amabilidad del mundo, aquí en su estación servicial, la radio de los 66 años, 66 décadas de estar al aire, Radio Moderna. 66 años tiene Radio Moderna de estar al aire. 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La radio está de aniversario. 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Esta gran emisora que me siento orgulloso de trabajar aquí, Radio Moderna. Vamos a la pausa, volvemos.
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0: Bueno.

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0: Bueno, encontramos aquí en la moderna Buenas tardes, queridos entes. Se marcan ya las 2 de la tarde con exactamente 11 minutos aquí en la moderna del Grupo América. Gracias por estarnos acompañando en esa amena sintonía. Les saludamos a toda nuestra gran audiencia a nivel nacional e internacional que están escuchando la radio. Preste atención, mucha, pero mucha atención. Aviso de comunicación. Se le avisa a los familiares de Santos Colindres Díaz que por favor se comuniquen con él lo más pronto posible, ya que él desea reencontrarse con su familia, ¿verdad? Él desea tener comunicación con sus seres queridos. Estamos avisando a los familiares de Santos Colindres Díaz que si alguien lo conoce, pues que le llamen al número telefónico que es el 8235-1172. Él se encuentra en Nicaragua y quiere tener nuevamente comunicación con su familia aquí en Honduras. Que le llamen al 8235-1172. De inmediato hacemos el llamado, hacemos el aviso aquí en su estación servicial, Radio Moderna.
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0: Bueno, encontramos aquí en la moderna del Grupo América, las 2 de la tarde con exactamente 13 minutos, 2 de la tarde con exactamente 13 minutos aquí en la moderna. Les saludamos a toda la muchachada por allá en Estados Unidos, ahí nos tienen a todo volumen, dice, con temperaturas altas allá en el estado de Austin, Texas. Nos están escuchando, dice, póngame el caballero Eduardo, dice, que la queremos escuchar. Ahora mismo vamos a complacerle a nuestra audiencia por ahí al gran Luis Izaguirre. También quiero saludar ahí a Cira Ávila, hasta Jutical Polancho, que mañana será de cumpleaños. Le saludamos ahí a la famosa Cira Ávila, nuestra amiga oyente aquí de La Moderna.

Bueno, ahí está la birria de Estela, papá. Oiga bien. Esas son las que le gustan a Gladys Reconco. Ese sonido, dice, me recuerda cuando me levantaba a las 3 de la mañana para ir a trabajar, dice Román. Me imagino que está hablando de Es la Hora Musical de Radio Moderna. Me saluda, dice, a mi mamá hasta Támara. Le escuchamos. Ella se llama Cándida Paguada. Saludos a doña Cándida. Le saludamos a esa bella madrecita hasta el Valle de Marateca, allá en Támara. Saludos, dice, para la familia González Toledo. Dice por acá Israel. Vámonos con el famoso pisón en esta tarde. 2:20. Más música, más ambiente. Estamos con, en el gran jueves, ya con sabor a viernes. Ahí les mando. Esa canción le gusta bailar allá en Juticalpa, Olancho. El famoso.

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0: Listo, va.

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1: ¿Cómo triunfar aquí? Pese a la pérdida de unos 90.000 empleos reportada por el COEP en 2023 y muy a pesar del millón de hondureños que ni estudian ni trabajan, cifra acumulada en los últimos años, según datos oficiales, siempre hay historias que gritan que sí se puede emprender aún en Honduras. Así dijeron los jóvenes que con orgullo revelaron en el podcast Conectados de Radio América el éxito de su emprendimiento, un hotel para mascotas.
2: Uno se queda como con los brazos cruzados, como decir, ¿qué hago? ¿Qué voy a hacer? Y una muy buena amiga me dijo, ¿sabes qué? Vos puedes, poner un hotel de perros. Vos siempre me cuidas a mis perros, ¿por qué no pones un hotel? ¿Qué? Y me quedó el gusanito y empecé a hacer el estudio de mercado aquí en el país, con lo que hay tanto aquí en Tegucigalpa como en San Pedro Sula, donde realmente sí vi la necesidad y vi el espacio donde tenía que ser algo más familiar, algo más de hogar.
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1: Hola, muy buenas tardes, pueblo de Honduras que sintonizan Radio Moderna. Bienvenidos a su programa Aviva el Fuego. Sí, aviva el fuego de tu corazón, del movimiento católico conquistando las naciones para Cristo. Bienvenidos esta tarde a este gran programa. Y como todas las tardes, tenemos el privilegio que nos acompaña el fundador del movimiento, José García, al cual le damos la bienvenida. Muy buenas tardes, José.
2: Buenas tardes, hermano Elías. Muy buenas tardes a todos los hermanos y amigos que lo escuchan aquí en Tegucigalpa. Qué bendición los hermanos que lo escuchan en los diferentes lugares de Honduras. Es una gracia, es una alegría, es una bendición de poder llevar una palabra de aliento el día de hoy. Dice la palabra de Dios: buscar al Señor mientras pueda ser encontrado. Y qué bendición que por medio de este programa podamos encontrar una palabra de aliento, una palabra de bendición. No todo está perdido, hermano que me escucha. Cuando tú sientes que ya todo se acabó, es cuando el Señor apenas viene comenzando. Así que ánimo, ánimo, porque todo lo podemos en Cristo que lo fortalece, ya que Él va delante de nosotros, abriendo caminos adelante, que hoy es un día de gran bendición, porque el Señor está con nosotros.
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4: Ya está por acá la hermana Nora. Bienvenida, hermana Nora, Dios te bendiga. Ahí la tenemos ya, la hermana Nora Andrade. Los audífonos tuyos, el teléfono tuyo, y que el Señor te use grandemente. Adelante con tu tema, hermana Nora.
5: Muchas gracias, hermano Elías.
4: Okay, bueno, sí, adelante.
5: Sí se escucha, ¿verdad?
4: Perfecto y más claro. Sí.
5: Okay, bueno, muchísimas gracias, hermano Elías, por tenerme aquí. Y pues, ay, disculpen porque me pongo un poco nerviosa, pero no pasa nada. Pues, mi tema en este día se llama Tu pasado tiene propósito. Estuve en el Santísimo y este fin de semana en el retiro de intercesión estaba sirviendo para la gloria de Dios, y pues me puse ahí a hablar con Jesús y le dije: Señor, pues, ¿qué quieres que predique? Porque pues la verdad, como que sí se me hace para hablar y cotorrear y toda la cosa, pero como siento que para predicar como que a veces se me va la onda, no sé. Pero pues bueno, este tema se llama Tu pasado tiene propósito. Como el hermano Elías dijo, me llamo Nora Andrade, vengo de la comunidad de Georgia. He estado en el ministerio para la gloria de Dios. Tengo más o menos como 5 años, y pues tengo 19 años y he estado con los jóvenes más que nada desde los 14 años, y pues cuando viví mi retiro de adultos tenía 18, y aquí sigo enamorada de Jesús, enamorada de Dios, de mamita María y de todo lo que el Señor me ha regalado. Pues vamos a empezar con esta prédica con una pequeña oración. En el nombre del Padre, del Hijo y del Espíritu Santo. Amén. Amado Señor, te quiero pedir en este día para que tú me uses grandemente, Señor, a como tú quieras. Tú, todo lo que tú quieres que yo diga, Señor, permítemelo decir. Amado Señor, permíteme conocer los corazones de cada una de estas personas que me están escuchando en este día. Amado Señor, si tú no quieres que diga alguna cosa, arráncame eso en este momento de mi boca. No permitas que diga algo que no venga de ti. Amado Señor, yo te quiero dar las gracias por permitirnos a todos despertar en esta mañana. Yo te quiero pedir por todas esas personas que estuvieron en oración por mí. Amado Señor, te quiero pedir por cada una de esas personas, por cada una de sus familiares, por esas personas, amado Señor, que todavía les falta conocer de tu amor, conocer de esa gloria, amado Señor, que nosotros ya conocemos. Amado Señor, te pido en este día por todos los jóvenes que están escuchando en este día y por todas las personas que tal vez se vayan a conectar durante esta prédica. Que esta prédica sea tuya, amado Señor. Espíritu Santo, te pido que me enciendas mis labios. Que me enciendas mis labios, amado Padre. Espíritu Santo, ven en este momento. Que tú seas el que habite mi corazón. Amado Señor, te pido por este programa, por este ministerio, para que más personas se puedan enamorar de Dios, para que más jóvenes se puedan enamorar de Dios, se puedan enamorar de ti, mamita María. Todo eso te lo agradecemos y te lo pedimos en nombre del Padre, del Hijo y del Espíritu Santo. Amén. Esta cita bíblica, la que les voy a leer ahorita, es muy conocida, pero espérenme, porque tiene mucho poder esta palabra. Se llama, Jeremías es llamado por Dios. Este se lo pueden encontrar, Jeremías 1, del 4 al 10. Vamos a leer esta palabra. Jeremías es llamado por Dios. Me llegó una palabra de Yahvé. Antes de formarte en el seno de tu madre, ya te conocía. Antes de que tú nacieras, yo te consagré y te destiné a ser profeta de las naciones. Yo exclamé: ¡Ay, Señor, Yahvé! ¿Cómo podría hablar yo, que soy un muchacho? Y Yahvé me contestó: no me digas que eres un muchacho. Irás a donde quieras que te envíe y proclamarás todo lo que yo te mande. No les tengas miedo, porque estaré contigo para protegerte. Palabras de Yahvé. Entonces Yahvé extendió su mano y me tocó la boca, diciéndome: en este momento pongo mis palabras en tu boca. En este día te encargo los pueblos y las naciones. Arrancarás y derribarás. Perderás y destruirás. Edificarás y plantarás. Palabra del Señor. Te alabamos, Señor. Pues como les digo, hermanos, esta palabra es muy escuchada. La verdad es muy escuchada, pero tiene mucho poder. Especialmente para mis jóvenes que me escuchan en este día. Y para... pues todos somos jóvenes. Todos somos jóvenes porque pues en este camino Dios nos enjuvenece. Amén. Jesús en este día nos dice que Él nos formó. Él ya sabía que íbamos a estar aquí. Él ya sabía que ustedes me iban a estar escuchando. Él ya sabía que yo iba a estar aquí poniéndome la verde, enamorándome cada día más de Él. Y pues a veces pensamos los jóvenes que necesitamos vivir nuestra juventud del mundo. Pero pues estando en el camino de Dios nos damos cuenta que pues estamos equivocados, porque esta es la juventud que se debería de estar viviendo. Esta es la juventud que nos da alegría, que nos da paz, que pues nos levanta día a día. Amén. Y muchas veces los jóvenes, si no hacemos las cosas del mundo, nos encuentran aburridos, débiles, o nos consideran santitos. Gloria a Dios que fuéramos todos santos, pero pues nadie es perfecto en esta tierra. Nadie en esta tierra va a ser santo, pero así nos consideran muchas veces, ¿no? Por ejemplo, si uno pues sigue siendo virgen a los 15 o 16 años, ya le quieren decir que no, pues tú eres santito, te quieres esperar hasta el matrimonio, que no sé qué y no sé cuánto, eres aburrido. Pero no, hermanos, no somos aburridos, porque, no hombre, si nos vieran danzarle al Señor, si nos vieran cómo alabamos a Dios, no, pues esta vida no la cambio por ninguna otra, la verdad. O también, si un joven quiere seguir a Dios, o a veces me ven, pues una de mis amigas, bueno, que yo consideraba amiga, ahora me ve mis publicaciones que yo publico a veces en Instagram o en Facebook, y me dice... Ella tenía curiosidad y me dice: ¿Por qué es que has cambiado tanto? Me manda un mensaje mientras yo estaba en la misión de la República Dominicana. Saludos a todos mis dominicanos. ¡Qué lo que! ya los extraño mucho, la verdad. Pero pues estaba yo en esa misión y mi amiga me manda un mensaje y me dice: ¿Por qué es que te ves tan feliz? Dijo: yo me quiero enamorar más de Dios como tú. Yo no sé de dónde empezar. Y le digo: pues vamos a este retiro. Ahí puedes empezar. Desde ahí empecé. Y con esa amiga fue la que pues me invitó a empezar a hacer drogas. Y yo me acuerdo muy bien, la mente de los jóvenes a veces es muy limitada, la verdad. Porque yo me acuerdo una vez, me gustaba mucho un muchacho y ese muchacho pues lo encontré en una mesa en la escuela, sentado ahí en una mesa con una niña, y esa niña le estaba dando de comer en la boca. Y yo me puse tan triste. Y mi mente tan limitada en ese tiempo, le digo a mi amiga: oye, ¿tú no tienes algo que tal vez me pueda hacer olvidar estos momentos tan tristes, estos momentos que yo me siento que estoy sufriendo? Y me dice mi amiga: vamos al baño rapidito. Y digo: ¿al baño? Pues vamos. Y ya me introduce a un cigarrillo eléctrico, y no se miraba como esos cigarros que pues vemos en la tele y que andan aquí bien chiquitos y que no sé qué, no, era un cigarro eléctrico. Y digo: ¿qué onda con esto? ¿De qué hago? Y ya me va enseñando, ¿no? Y ya le voy agarrando la onda allá en el baño, y en ese momento yo me sentía así como que pues como media ida, ¿no? Y yo, pues, mi amiga, pues, yo me acuerdo que se me salía el humo y luego se me metía por la nariz, y mi amiga ahí aplaudiéndome, diciéndome: no, pues sí, le agarraste la onda muy rápido y que no sé qué, no sé cuánto, eres, me dijo, yo me acuerdo que me dijo: naciste para esto. Y yo le dije: no, pues sí, tienes razón y que no sé qué. Y le dije: déjame este cigarrillo eléctrico para el resto del día, yo te lo doy mañana. Y yo me acuerdo que ese cigarrillo eléctrico, pues, me lo llevé a mi casa, no solo regresé a mi amiga ese mismo día. Yo me lo llevé a mi casa y lo escondí en mi mochila. Y luego llegué a la casa, lo escondí en el closet. Pero en ese tiempo compartía yo un closet con mi hermana. y pues no sabía a dónde esconderlo. Y yo decía, pues, ¿a dónde lo voy a esconder? Y ya que voy agarrando uno de mis zapatos, digo, mi hermana nunca va a sospechar que tengo algo aquí dentro de este zapato, ni me lo pongo. Y además está un poco chirguillo el zapato, pues ahí lo voy metiendo. Y en esa noche, pues mi hermana estaba abajo con mi mamá, y no sé si estaba cenando, no sé qué estaba haciendo, pero estaba en la parte de abajo de la casa y yo estaba arriba. Y yo me acuerdo que yo nomás dije, pues, ¿qué tiene, Gloss? Otra vez quiero sentirme media alegre, media ida, pues vamos a darle otra vez. Y como que sentí que yo me iba a ser adicta a eso, y no es lo que quería. Yo no quería sentir adicta, pero pues en ese momento, pues la mente tan limitada de los jóvenes, tan limitada mía, pues yo dije, pues, ¿qué tiene? Y ya, pues, poco a poquito le fui entrando más y más, pero llegó a un punto donde yo dije, pues, ya no más, porque pues en ese tiempo ni trabajaba ni nada, pues entonces no tenía dinero para comprar más. Mi amiga era nada más la que me prestaba y me daba, y yo me acuerdo que pues no, ya no tenía dinero para comprar o así, y pues nunca pensé yo en robarle a mi mamá, pero pues ahora en día se ve mucho eso, pero pues sí, ya después de un tiempo, pues, si tenía a mi amiga extra, me daba, y si no, pues no. Entonces no me volví tan adicta, pero pues en ese tiempo yo me acuerdo que en vez de buscar algo más, en vez de que yo tuviera una amiga que me dijera, no, pues échale ganas, algo que me diera algo de ánimos, ¿verdad? Pues no, me dijo, pues rápido, vamos al baño y te olvidas de esto rápido. Pero sí, les voy a compartir otra cita bíblica, y esta se encuentra en Juan 15, del 18 al 20. Y dice así: si el mundo los odia, sepan que antes me odió a mí. No sería lo mismo si ustedes fueran del mundo, pues el mundo ama lo que es suyo, pero ustedes no son del mundo, sino que yo los elegí de en medio del mundo, y por eso el mundo los odia. Acuérdense de lo que les dije: el servidor no es más que su patrón. Si a mí me han perseguido, también los perseguirán a ustedes. Palabra del Señor. Gloria a ti, Señor Jesús. Como les digo, muchas veces queremos agradarle al mundo, pero como Dios nos dijo en la primera cita bíblica, Él nos trajo a este mundo a servirle a Él, a seguirlo a Él. Muchas veces se nos hace difícil, pero no es imposible. Nada es imposible para Dios, amén. Y Él hizo este mundo para que nosotros nos diéramos cuenta de cuánta falta hace que muchas personas conozcan de Él. Pues yo sé que si mi hermana no hubiera conocido de este movimiento, yo creo que todavía estuvieran mis cosas mundanas, y no es que estuviera yo muerta en este momento, por muchas cosas que me pasaban, pero ya llegaremos a eso. Si a Dios le hicieron tantas cosas, y a veces nosotros nos sentimos que con una cosita ya queremos explotar, o ya queremos hasta llegar a tener pensamientos de suicidio o tener pensamientos de desánimo, decir que ya no podemos más. Pero Dios nos dice que a Él lo odiaron primero. Y a nosotros tal vez nos odien muchas personas por nuestra religión, por nuestra fe, pero gloria a Dios que nos odien, porque Dios nos dice, a Él lo odiaron primero. Entonces a veces tenemos como servidores que tomar eso, ¿verdad?, en cuenta, y decir, pues tienes razón, Jesús, porque pues te odiaron a ti, tú tomaste esos primeros golpes, Él dio su vida por nosotros. Y a veces nos da mucha pereza a veces pensar eso, como, no, pues lo tomamos a la ligera. Pero realmente mirándolo en la cruz, realmente mirando cada cosa que Él pasó por nosotros, y a veces nosotros queremos seguir en ese pasado, en ese pasado de decir, a veces sí, tal vez me sentía yo feliz en el momento, o ida en el momento cuando estaba haciendo esas cosas, pero ahora yo no necesito nada de eso. Es más, no necesito ni dinero para seguirlo. ¿Por qué? Porque Él es el que nos da todo, toda nuestra felicidad, todo nuestro gozo, toda nuestra paz, Él nos la da. ¿Y por qué? Porque el mundo lo dio a Él primero. Y mi última cita bíblica se encuentra en Juan 16:33. Aquí luego, Juan 16:33. He hablado de estas cosas para que tengan paz en mí. Ustedes encontrarán la persecución en el mundo, pero ánimo, yo he vencido el mundo. Palabra del Señor. Gloria a ti, Señor Jesús. Hoy Dios le quiere dar ese ánimo a esos jóvenes, a esas personas que están escuchando, porque este mundo tiene muchas cosas que ofrecernos. La verdad, tiene muchas cosas que ofrecernos. Pero lo que nos ofrece Dios no se compara con nada. Amén. No se compara con nada. Y esto me trae mucho lo que vi algún día. Y el enemigo conoce nuestro nombre, pero nos llama por nuestro pecado. Y al contrario a Dios, que conoce nuestro pecado, pero nos habla por nuestro nombre. Ese nombre que nos dio antes de vernos formado en el vientre de nuestra madre, por eso nos llama. Y los llamó a cada uno de ustedes para que pudieran vivir esta hermosa experiencia. Y para los que todavía no han vivido el retiro, no han podido, ánimo, pues busquen ese tiempo, busquen ese retiro, marquen la fecha, porque realmente es una experiencia que no se la pueden perder. Animen a sus hijos, hay retiro de jóvenes, anímenlos, porque

dar que predicar, porque, pues como les digo, a veces pensamos los jóvenes que queremos vivir nuestra juventud y ya después escuchar las cosas de Dios a un lado, decir, pues no, pues luego, luego, ya cuando yo esté viejito, ya cuando esté yo no hacía de ruedas, que ya alguien más me empuje a la iglesia, o ya que no sea mi voluntad, que ya pues como sea. Pero no, ahora más que nunca es el tiempo de seguir a Dios. Ahora más que nunca es el momento que Dios los llama a ustedes, hermanas, hermanos, a sus hijos, a esa persona, a ese familiar que por tanto tiempo ustedes le han pedido a Dios, diciéndole, Señor, cambia a esta persona, Señor, te entrego a esta persona, Señor, te pido para que esta persona algún día caiga a tus pies. Yo creo que hasta las rodillas tenemos bien negras, ¿verdad? De tanto pedir por esos familiares, ¿verdad? Espero y sí, ¿eh? Pero bueno, pues la verdad, aunque no nos acordemos tanto de cuando estuvimos en el vientre de nuestra mamá, pero mi testimonio empieza desde ahí, ¿verdad? Pero no los voy a, ¿cómo se dice? Aburrir tanto con desde allá, desde ese tiempo, ¿verdad? Desde hace mucho tiempo, pero bueno. Muchas veces nosotros pensamos que, pues ya siendo mamá, pensamos que nuestros familiares son las únicas personas que realmente pueden cuidar a nuestros hijos, ¿verdad? Pero no. Mi mamá llegó a pensar que nuestros familiares nos podrían cuidar mientras ella trabajaba, y a veces son las personas que más nos hacen daño, ¿verdad? Pues mi padre no fue mala persona y no es mala persona, ¿verdad? Pero mentalmente sí llegó a hacerme mucho daño, y físicamente también. Recibimos muchos golpes, sigo recibimos porque pues me crecí con mi hermana, y lo que ahora en día se considera abuso verbal, pues muchas peleas, muchos gritos, muchos insultos, y pues todo eso mentalmente lo lastima a uno, aunque uno no lo vea. Uno como padre tal vez les diga o les grita a sus hijos, pero realmente no se dan cuenta de qué tan grande es ese daño que uno les está haciendo, ¿no? Mi padre en alguna ocasión pues sí llegó a abusarme sexualmente, y pues eso pues tomó una vuelta de 360 a mi vida, la verdad. Pues yo, pues uno piensa, ¿no? Los padres, las madres son lo mejor que uno, en las mejores manos que uno puede dejar a sus hijos, pero pues a veces pasan las cosas y pues sí. Y también una persona en mi familia, pues una persona que realmente estimaba, y pues sigo estimando porque Dios ya quitó todo ese dolor. Esa persona sí llegó a violarme, y yo estaba muy chiquita para pensar que eso era violación, y yo solo me acuerdo de que yo le decía, pues no hagas eso, me estás lastimando, y él decía, no te preocupes, ya pronto vas a terminar de sufrir, o algo así, pronto se te va a quitar el dolor. Y ya después de que hacía eso, me ponía en un rincón y en su teléfono me empezaba mostrar la pornografía, y yo nada más me acuerdo, pues estaba yo muy chiquita, pero sí recuerdo todas esas imágenes, todo lo que él me enseñaba, y pues nada más me ponía el teléfono así para ver personas pues teniendo relaciones sexuales, y eso me quitó realmente los pensamientos de niña, eso me quitó todos los pensamientos de querer tener niñez, todos mis pensamientos después de tiempo que hacía eso, todos mis pensamientos solo eran relacionados al sexo, a las tentaciones que tiene uno, a la pornografía, a la masturbación, y desde niña chiquita. Y ahora en día miro a mi hermanita y digo, pues qué bonito es tener una niñez. Pues claro, siempre agarrado de la mano de Dios, ahora que sabemos de Dios y queremos enseñarle a mi hermana, a mi hermano, a mi sobrino y a mi hijo lo que es la felicidad de un niño, lo que es la seguridad, lo que es realmente tener esa niñez. Pues mi padre después de tiempo pues sí llegó a ir a la cárcel 5 años, y pues mi madre se quedó en cargo de mi hermana y yo. Y pues siento que por ser madre soltera y pues nosotros ser niñas o jóvenes, adolescentes, pues ya llegó todo un tiempo donde ya pues claro se estresaba, se fastidiaba a veces de nosotros, y pues la mera verdad a veces ni le hacíamos su vida nada más feliz, porque, o más fácil,
porque, pues, les digo, mi mentalidad ya no era de niña. Siempre habían gritos en la casa, siempre habían golpes, y pues ella, siendo mamá soltera, yo creo que pues todo ese estrés se le llegaba a veces, y pues sí llegó a golpearnos.

0: en algunas ocasiones o gritarnos. Y yo me acuerdo que mi hermana y yo siempre, pues mi mamá nos regañaba muy feo si la casa no estaba limpia. Y yo me acuerdo de una vez específica que mi mamá llegó del trabajo temprano y yo veo que su carro ya viene, pues acercándose a la casa y le grito a mi hermana, Kelly, Kelly, ya llegó mi mamá, córrele, córrele. Y yo no sé ni cómo ella, yo sentí que yo estaba mirando a mi mamá caminar como lentamente hacia la casa. Y no, hombre, mi hermana echó el chorronón de fabuloso en el piso, se empezó a trapear bien rápido. Yo fui a tender la cama, limpiamos, le echamos bien alto como un tipo de aceitito a los sillones para que se miraban bien brillantitos. Y no, hombre, yo y Kelly estábamos volando. Yo y mi hermana estuvimos volando y ahí limpiando arriba y abajo y de todo. Y ya llegó mi mamá y pues estamos sentados en el sillón. Y ya, pues, nomás con que le llegara el olorcito de que estaba limpia la casa, ya con eso se conformaba, porque pues ya estábamos acostumbradas. Y si llegaba, mi mamá se iba muy temprano al trabajo, por decir 5 o 6 de la mañana, por ahí. Y si nos encontraba, regresaba a veces, si regresaba por ahí a las 9 o 10 y nos encontraba dormidas, hijo, no, ¿para qué queríamos nosotras? Ya sabíamos lo que nos esperaba. Que todavía están dormidas y que no sé qué y no sé cuánto. No, no, hombre, esas peleas duraban muchísimo tiempo. Entonces, por eso siempre era de despertarnos tempranito, empezar a limpiar la casa y todo, y la ropa y de todo. Pero pues sí, y ya, gracias a Dios, pues cuando mi mamá vivió el retiro, híjole, también no nos la creíamos, como que pues yo no me la creía. Yo decía, pues ahora, ¿qué pasó? Llegó a la casa, pues esa mañana la fuimos a recibir, pero al siguiente día yo dije, no, pues tal vez ya se le fue, ¿no?, todo lo que aprendió. Y no, pues yo escucho que a las 3 de la mañana anda reza y reza mi mamá. Yo digo, pues ahora mi mamá rezando, pues ¿qué le hicieron? Allá en el retiro, pues ¿qué le hicieron? Y pues ya empezó a hacer oración y de todo. Y antes nosotros en ese tiempo teníamos una alarma a las 3 de la mañana y hacíamos oración a las 3 de la mañana. Algo muy bonito, porque si uno realmente le pide a Dios esas fuerzas para poderse levantar y hacer oración, pues todavía ahorita ya me estoy aflojando un poquito, la mera verdad. Pero yo me acuerdo de esta vez en específico que yo miré mi celular, no me podía dormir, por una cosa u otra no me podía llegar a dormir. Y eran las 2:20 por ahí. Y yo le dije, híjole, ahorita me voy a tener que despertar a las 3, mi mamá va a despertar y voy a estar toda dormida en la misericordia, que pues, ¿sabes qué, Jesús? Dame las fuerzas que estos 40 minutos yo lo sienta como 12 horas o 8 horas mínimo, pero pues haz tu obra en estos próximos 40 minutos, ¿no? Y ya que escucho mi alarma, creo que me desperté antes de mi alarma, como a las 2:50 por ahí. Y yo amanecí tan descansada, pero tan descansada. Yo dije, no, hombre, Jesús, la verdad que sí me escuchaste. Ahora más que nunca me paro y me pongo a hacer la misericordia. Y pues sí, si uno se lo propone, yo creo que sí, sí lo llega a hacer, sí lo llega a cumplir. Ahorita, como les digo, ya me está agarrando más el sueño que nada, pero poco a poquito hay que echarle ganas. Y pues más que nada le doy muchas, muchas gracias a mi madre por nunca abandonarnos, porque yo he escuchado muchas veces de que no, pues los dejan con sus abuelos, con sus tíos y todo. Y pues no, mi mamá, gracias a Dios, aunque mi papá estuvo fuera de nuestras vidas un tiempo, ella nunca se dio por vencida con nosotras. Por más dolores de cabeza que le dábamos, por más gritos, no, hombre, pobrecita de mi mamá. Ahorita me pongo a pensar y digo, no, hombre, ¿cómo nos aguantó tanto? ¿Y cómo nos sigue aguantando mi mamá? Pero le doy muchas gracias a mi mamá. Yo sé que me está escuchando. Y te digo, mami, en este día, muchísimas gracias por todo lo que has hecho por nosotras, porque pues, ser madre no es fácil. Y no es fácil cuando tienes a dos latosas ahí dándote lata cada ratito. Pero bueno, volviendo a mi testimonio, después de todas las tentaciones que yo tenía, pues sexualmente, pues sí, llegué a ese punto pues de la pornografía y masturbación y todo eso. Y yo anhelaba tanto, tanto el amor de un hombre, y quería yo ese amor. Y ahora lo relaciono mucho con tener ese amor de mi padre, ¿verdad? Y pues llegué a hacer muchas cosas tontas, la verdad. Porque si un hombre no me quería físicamente como estoy ahora, pues dije, no, pues tal vez desnuda me vaya a querer más. Y ahí ahí es cuando se vino todas las fotos y que no, pues mándame esta foto. Yo pues bien, bien obediente, no, pues sí, y así, y siempre me decían, no, pues qué bonita, qué guapa, y esto y lo otro. Y nunca llegué a contestarle cuando me decían eso, ¿verdad? Ni las gracias les daba, pero pues nada más de sentir eso, que me dijeran, que yo escuchara que me dijeran bonita o así, y pues yo me daba cuenta que no me lo decían con ropa, pues dije, pues bueno, les voy a mandar fotos sin ropa, y así constantemente, pues hasta que mi mamá, pues honestamente le doy gracias a Dios que mi mamá me descubrió, porque si no, pues honestamente yo creo que yo estuviera siguiendo en ese camino, y pues ya mi mamá me descubrió, me habló y me dijo, no, pues esta aplicación, porque era una aplicación, no te está ayudando de nada, me quitó mi teléfono, un par de meses, y pues desde ahí pues yo dije, no, pues voy a cambiar, pero pues mentira, porque ahí va la necia de la Nora otra vez, y pues yo me acuerdo que en la primera vez mi mamá no me dijo que borrara la aplicación, y entonces ahí la seguí teniendo en mi teléfono, y dije, no, pues la voy a tener, pero ahora la voy a tener sanamente. Mentira, ¿cuál sanamente? No, hombre, o sea, conociéndome a mí como era yo, pues obviamente eso no iba a pasar. Entonces pues otra vez lo volví a hacer, y pero pues bueno, no me regañé, porque pues ya sé, la necia, pues verdad, otra vez, y ya, ¿no? Pues otra vez, mi hermana fue la que me descubrió esta vez, y pues ya mi mamá, pues yo le hice mucho daño a mi mamá por eso, ¿verdad? Porque pues viendo a su hija mandarle fotos desnudas a estos muchachos y así, y pues más que nada era su preocupación, ¿verdad? Y pues yo me doy cuenta ahora en día que pues yo le hice mucho daño a mi mamá en ese aspecto. Y pues ya después de algún tiempo yo le dije, pues no, pues voy a borrar la aplicación, ya pues no la necesito, esto no me hace, no me satisface. Y pues las tentaciones no me satisfacían, mi anhelo sexual no me satisfacía, pues no me daba la satisfacción que yo necesitaba, ¿no? Entonces yo miré a empezar a tener pensamientos de suicidio, a empezar a intentar muchas cosas contra mi vida, y no solo me cortaba los brazos, sino también miraba pastillas, y me llegué a tomar un frasco grande de pastillas, y la verdad no me acuerdo ni de qué pastillas eran, pero yo me las reché, y pues gracias a Dios no me hicieron nada, pero tanto era mi dolor de pensar de que nada me está haciendo, nada me está agradando, nada de mí me agrada, ni de mi físico, ni de nada, nada me satisfacía para mí, y pues empecé a mirar eso, dije, pues las drogas no me funcionan, porque nada más es temporario que uno se siente alegre, se puede decir, o perdido más bien. Las drogas no me ayudaron. Nunca fui alcohólica, pues si llegaba a tomar una o dos así, pero pues no, pero ya después de haber conocido a Dios, pues ya no. Pero pues tampoco eso, y tampoco me gustaba mucho el alcohol. Y pues mis pensamientos sexuales también no me estaban satisfaciendo. El querer cortarme, el estar cortando mis brazos, pues tampoco. Yo me sentía muy triste, en una depresión, pero muy fuerte. Y pues luego, después de algún tiempo, tenía yo 14 años y voy conociendo a un muchacho que me movió el tapete, o sea, que me gustó. Y estábamos en el octavo grado y ya no, empezamos a hablar y a mensajearnos y así. Y yo tenía 14 años y mi mamá me había dicho, no puedes tener novio hasta los 15. Y eso me lo tienes que presentar y esto y el otro. Y pues bueno, tenía yo 14 años. Y ese muchacho pues tenía 13, era un año menor que yo. Pero ya me voy enamorando del muchacho aquel y me pregunta que sea su novia. Y le digo que sí, pero sabiendo que yo tenía 14 años. Y mi mamá no lo iba a aceptar hasta que yo tuviera 15. Pero le digo, bueno, pues vamos a tener esta relación pues media bajita la mano, ¿no? Porque pues mi mamá no te va a aceptar hasta que yo tenga 15. Pero bueno, ya lo voy conociendo. Vamos a la escuela juntos, vamos de una clase a otra agarraditos de la mano, una vez que tanto, y así, bueno, pues. Y llegaron esos pensamientos otra vez de la tentación. Yo vi tentón ahí, de verdad, pues, ¿qué me pasaba? Pero bueno, y le digo al muchacho, no, pues, ¿qué tal que dices que te vas a ir al doctor o que estás enfermo? Y yo también voy a estar enferma, porque vivíamos como a 10 minutos caminando de una casa a la otra, pues. Y ya teníamos una clase juntas, era matemática. Y ya le digo al muchacho, no, pues, tú fíngele a tu mamá que estás enfermo, y yo también le voy a decir a mi mamá que no me siento tan bien, que me duele mucho la panza. Y ya pues yo le digo a mi mamá, no mami, pues hoy no amanecí tan bien, me duele mucho mi panza, y no sé qué. Dijo, bueno, pues si quieres cuando regrese del trabajo te llevo al pediatra. Ella le dijo, okay, pero no voy a ir a la escuela. Y ya mi mamá me dijo que está bien, te quedas aquí, no sé si me hizo algo de comer antes de que se fuera, y ya bueno, pues y ya se va yendo al trabajo. Y ya sabía yo más o menos su schedule de mi mamá, pues, como a los horarios en los que iba a regresar y así. Y creo que le marqué a mi mamá y le dije, mami, voy a estar dormida, pues, para que no me vayas a marcar. Y dijo, bueno, pues, está bien, hija. Y ya luego, pues, viene el muchacho y le digo, no, pues, le mando un mensaje, oye, mi mamá ya se fue. Y dice, ok, ahí voy para allá. Y pues, las cosas suceden, ¿verdad? Ahí mismo tenemos relaciones sexuales y... Recuerden, yo tengo 14 y él tiene 3. Y pues yo me acuerdo que pues, después de eso ya nomás nos pusimos a ver una película, comimos galletas y se fue. Y ya yo era muy constante con mi regla. Yo me acuerdo que ya nomás contaba los días, bueno, pues ya mañana me va a bajar o así. Y digo, pues, y el primer mes no me baja. Y dije, ahora. No, dije, tal vez algo me hizo mal la panza y pues no me bajó. Yo, pues, mi mente tan limitada, le digo, pues. Pero bueno, y luego ya pasa el segundo mes. Y digo, otra vez no me bajó, ¿qué onda? Y le digo a mi amiga, pues mi amiga sí se conocía pues que tenía relaciones sexuales y así. Le digo, amiga, ¿no tienes una prueba de embarazo? Y dice, sí, ¿por qué? Le digo, no, pues nomás para estar segura. Y dijo, no, sí, mañana te la traigo. Y ya pues me la trajo. Y ahí en el baño del octavo grado, imagínense, ahí en Merusco, ¿verdad? Pues me voy tomando la prueba en el baño y que sale positiva. Híjole, dije yo, me puse a pensar, no tengo dinero para abortar, no tengo carro para irme a una clínica a abortar, no tengo carro para irme tan siquiera a la farmacia y comprarme una pastilla. O sea, esos eran mis pensamientos de inmediato, ¿verdad? Nunca fueron mis pensamientos, no, pues ahora cómo le voy a hacer con mi bebé o lo voy a cuidar, tengo que comer esto. Pues no, tenía 14 años y ya sale positiva la prueba, pero no quería yo que nadie supiera, ¿verdad? Que pues luego los chismes y así. Entonces le digo a mi amiga, no, pues, ay, salió negativa, estoy bien. Dijo, ¿segura? Le dije, sí, no te preocupes. Y ya, pero yo tenía ese pensamiento, pues está positiva, ¿no? Y antes se conocía una prueba que era como que le echaba uno pues, de su pipí en un vaso y luego le echaba cloro o algo así. Si hacía espuma, pues si era positivo y si no era de negativo. Y yo hice esa prueba primero antes de tomarme una prueba, pues, de las de embarazo, pues. Y pues siempre me salía bien hasta espuma. Y yo decía, no, pues, híjole, no creo que eso sea verdad. Y por eso tuve que tomarme una prueba la que me dio mi amiga. Pero bueno, ya... Ya yo desde el momento que yo empecé, yo supe que yo estaba embarazada y dije, ¿cómo le voy a decir a mi mamá? ¿Qué voy a hacer? Dije yo, ¿cómo se me puede venir este bebé natural que no tenga yo que ir a una clínica? Y yo me acuerdo que buscaba mucho en el internet cómo se pueden hacer un aborto en casa, qué se puede tomar, qué esto y qué el otro, ¿verdad? Y pues me decía ahí el internet come mucha papaya, vitamina C, piña, y ya con eso como el ácido te va a hacer daño y poco a poquito se te va a venir el bebé. Y era lo que yo quería, ¿no? Que se me viniera el bebé. Porque yo dije, estoy muy joven, ¿cómo voy a ser mamá? Eso no puede ser posible. Y ya, ¿no? Pues yo me acuerdo que me iba a bañar, ¿no? Y me golpeaba yo muy feo mi panza. Me la golpeaba así con el puño cerrado y me daba y me daba y me daba. Y porque yo decía, no quiero a este bebé, o sea, te tienes que salir porque te tienes que salir. Y pues es muy triste, ¿no? Pensar que una mamá le esté pegando a su hijo desde, pues, todavía ni sale y pues ya le está pegue y pegue al niño. No, pues yo estaba mal, pero bueno. Y ya yo me acuerdo, pues ya yo me pegaba y después de algunos meses mi pancita nomás se me ponía dura y dura y dura y dura. Nunca creció mi pancita así como de embarazo, pues, porque siempre o le hacía así o pues nomás, pues yo siento que mi bebé se llama Mateo, Iván Mateo, se escondía. Y cuando llegaba yo y me bañaba, se salía y luego me salía del baño y se metía. Entonces ya como que hasta mi hijo captó que se tenía que esconder. Pero de nuevo voy, pues cada vez que iba yo al baño, pues siempre me pegaba. Y después de eso, pues me empecé a tomar mucha vitamina C y comer papaya y piña y no sé qué más me decía el internet que comiera. Pero nada pasaba, o sea, no se me venía el bebé. Por eso, pues, me pegaba más y más. Y luego que mi mamá va a comprar un tecito que supuestamente le limpia uno la panza cuando uno está estreñido. Y dice la cajita, peligro, no tomar si uno está embarazado o amamantando, pues dando pecho. Y yo miré esa cajita y dije, esa cajita es para mí. Y ya yo pues me iba tomando esos tecitos y sí, que limpiaba uno la panza, le limpiaba uno la panza porque se despertaba a las 5 de la mañana y córrele para el baño. Y, pero pues no era la limpieza que yo quería en mi estómago. Y entonces pues yo decía, nada me está funcionando. Bueno, pues, y dije yo, pues para que mi mamá no sospeche nada, voy a ir a un retiro, porque era el retiro que mi hermano nos había invitado de jóvenes. Y digo, no, pues voy a ir, nomás por conveniencia. Yo era de las personas que, yo no creo en Dios, yo, eso no es para mí, yo no sé, los ¿cómo se dicen? Los changos se inventaron esta tierra y que no sé qué, hubo una explosión y que nosotros vinimos de los dinosaurios. Ah, yo estaba loca de la ciencia, ¿verdad? Y me acuerdo que mi mamá iba a los seguimientos y yo la acompañaba y yo le decía, yo no voy a entrar contigo, yo me quedo aquí afuera con los niños, pero tú entra, haz tus cosas y ya, pues ahorita se limpia. Y bueno, pues yo era de esas personas pues que no creía en Dios. Y ya le digo yo, pues por conveniencia, para que mi mamá piense que yo sea pues una niña religiosa, bien acá, bien enamorada de Dios y siguiendo sus pasos y mi hija nunca va a hacer nada malo y así. Bueno, pues voy al retiro. Y yo me acuerdo que me encantó un retiro de jóvenes y yo dije, bueno, pues yo creo que de aquí soy. Y yo me acuerdo que en una oración que estaban haciendo, yo dije, Señor, yo no sé cómo le vas a hacer. Yo no sé cómo le vas a hacer. Si tú mismo vas a poner aquí a Jesús enfrente de mi mamá para decirle que yo estaba embarazada, yo no sé cómo le vas a hacer. Pero yo le dije en esa oración, yo no le voy a decir nada. Mira, te entrego la llavecita y ahí está. O sea, yo boca cerrada y ahí está. Pero yo no le voy a decir a mi mamá. Yo le dije, pues yo ya voy a tener al niño, pues lo mínimo que puedes hacer es decirle a mi mamá. Y así le dije, ¿no? Y pues sabiendo yo todavía todo lo que yo había hecho y diciéndole a Jesús que le diga a mi mamá. Pero bueno, le digo a Jesús que le diga a mi mamá. Le dije, yo no sé si tú te vas a bajar o le vas a decir por chisme o le vas a decir por no sé qué, pero tú le vas a decir a mi mamá. Y ya se retiró, pues ya mi mamá como que ya empezamos todas a convivir más y estar más en los seguimientos y meternos más en los servicios y así, ¿no? Y luego ya llega, creo que era en septiembre, más o menos en septiembre, finales de septiembre, cuando yo no sé cómo llegó pues el chisme o así. No sé si me miraba más gordita, pero nunca se me llegó a ver una pancita así redonda. Nada más estaba yo media chonchita y mi panza, si me la tocaban, estaba muy dura. Y yo me acuerdo que tenía yo como 7 meses y algo de embarazo y mi mamá todavía no sabía. Y ya que le voy diciendo, bueno, mi mamá me viene diciendo a mí, ¿no? Pues una de mis tías me va tocando mi panza. Ay, Norita, está muy dura tu panza, ven para acá, estás como estreñida, ¿qué tienes? O sea, está demasiado dura tu panza. Y ya mi mamá dice, a ver, ¿a poco sí? Ya me va tocando la panza y dice, tómate este tecito. Y era el tecito de limpia todo, ¿verdad? Pues te limpiaba toda la panza y te ibas corriendo al baño a las 5 de la mañana. Y ya me voy a la casa y me voy tomando ese tecito. Y esa misma noche mi mamá nos pregunta a mi hermana y a mí, nos preguntan, ¿no, hijas, son vírgenes? Sí, son vírgenes. Y le digo yo a mi mamá, sí, mami, y me voy a dormir, porque ya era noche, y digo, sí, y me fui a dormir. Y es mentirosa yo también, ¿verdad? En vez de verle soltado la sopa ahí, pues no, yo le dije, sí, está bien, y ya me fui. Y esa mañana, al siguiente día, yo me fui a la escuela, regresé y miré el carro de mi mamá en la casa, y dije, ¡ora! Mi mamá no fue a trabajar o regresó bien temprano, ¿qué pasó? Y ya yo voy subiendo las escaleras y voy a su cuarto, pues para ir a saludarla, hola, ma, ya regresé. Y se va despertando mi mamá porque estaba dormida. Y se va despertando y me dice, no creo que ni me saludó. Nomás me dice, Nora, tú estás embarazada. ¡Híjole, no, hombre! No, hombre, mi cara yo creo que se puso roja. Yo, no, hombre, yo, o sea, casi me desmayo en ese momento, ¿no? Y ya yo le digo a mi mamá, sí. Y me manda para mi cuarto y me dice, pues ya vete para tu cuarto, ¿no? Me habló un rato, empezó a llorar, a gritar, yo también me puse a llorar, ahí estaba mi hermana, nos pusimos a llorar, me dijo, ¿qué pasó? Le dije a mi mamá que estoy embarazada y mi hermana dice, ¿qué? ¿Cómo que estás embarazada? Y que esto y el otro. Y ya, ¿no? Le marcamos a unos hermanos de la iglesia, pues del ministerio, para que vengan a, pues, no sé, ayudar, apoyar a mi mamá, darle unas palabras, yo no sé, porque en ese momento yo me tenía que quedar calladita, porque calladita me miraba yo más bonita, la verdad. Y pues ya vienen y pues vamos al Santísimo, y mi mamá y pues empieza a poder como aceptar y calmarse un poco. Y ya pues ya vamos a decirle al muchacho, pues mira que pues mi hija está embarazada y esto y el otro. Y ya pasa todo, y yo me acuerdo que pasaron 3 días. Y a poquito mi panza se empezó a salir más. Ya tenía yo una pancita después de embarazada. Y a mí me daba tanta vergüenza ir a la iglesia. Yo le decía a mi mami, no puedo ir porque me van a mirar feo, me van a juzgar, me van a criticar, yo no quiero ir, y esto y el otro. Y la verdad, sí, pues en el Ministerio de Jóvenes, pues siendo jóvenes, pues claro, los rumores se van. Si uno no dice, pues los rumores van expandiéndose, así pues ya yo tuve que pues decirles, ¿verdad? Y pues yo tenía muchas inseguridades, ¿no? Porque pues imagínense, yo estaba, ya era chiquita y panzoncita, y acá pues todos se van a quedar mirando, ¿no? Y ya tengo a mi bebé, lo tenía programado para tenerlo el 6 de diciembre, y pues para la gloria de Dios lo tuve el 12 de diciembre, y ahí está mi mamá en el hospital, ponle José Guadalupe, y ya pues terminé poniéndole Iván Mateo, que también es bíblico, pero bueno, mi hijo nació en una fecha muy, muy hermosa, la verdad, y la Virgen de Guadalupe pues siempre lo ha cuidado desde que estuvo en mi vientre, la verdad, porque pues Diosito ya sabía cuándo iba a nacer, y pues sí, ahora tiene 4 años mi hijo, lo quiero con todo mi corazón. Yo le digo a Diosito que pues la verdad que hizo milagros en mi embarazo, porque después de tantas cosas que yo intenté hacer, yo me acuerdo que también cuando me sacaron mis muelas del juicio, me durmieron y me preguntaron, oye, ¿tú estás embarazado? ¿Tu presión está un poco alta? ¿Tú estás embarazado? ¿Hiciste ejercicio? Le dije, no, sí, hice ejercicio, no se preocupe, hice ejercicio y por eso estoy un poquito agitada, pero no más eso. Y me durmieron. Yo pude haber perdido a mi hijo en ese momento, porque pues de dormirse todo el cuerpo, pues es muy peligroso para el bebé, y tenía apenas como 1 mes o 2 meses el bebé dentro de mí cuando me durmieron. Y pues tantas cosas que yo intenté hacer contra la vida de mi hijo, que pues la verdad yo le pido perdón a Dios, ¿verdad? Y yo sé que Diosito ya me ha perdonado y todo, y pues le pido que yo misma me perdone. Y cuando pues si mi hijo, yo le pido perdón hasta a mi hijo, porque cuando crezca yo sé que pues va a salir eso, y pues yo pido que, le pido a Diosito que le pueda dar ese perdón en su corazoncito a mi bebé. Y como les digo, ya tiene 4 años, es un niño que es muy alegre, gracias a Dios me salió muy sanito mi hijo. Y pues sí, es difícil ser mamá muy joven, ¿verdad? Pero la verdad que Diosito me ha echado mucho la mano, mi mamá también, mi hermana, me apoyan mucho. Y una vez más, le doy muchas gracias a mi mamá por apoyarme, porque después de tantos momentos difíciles que pasamos, ¿no? Pues sigue conmigo, mi mamá sigue conmigo, y yo sé que ella nunca nos va a dejar solas, a mí, a mi hermana, y a mis demás hermanitos. Yo sé que ella nunca nos va a dejar, pero bueno, le doy muchas gracias, mami, gracias de nuevo por aceptar a tu nieto, por aceptarme a mí, y pues por aguantarme, la verdad, porque no, hombre, he sido un poco difícil, pero sí, hermanos, por eso les digo que nuestro pasado tiene propósito en nuestras vidas, porque miren a dónde estamos. Miren a dónde estamos, miren a dónde estamos en este momento aquí, hablando de Dios, predicando su palabra. Nunca en mi vida yo hubiera pensado que a los 14 años yo iba a ser mamá. A los 15 lo tuve, pero pues nunca yo me había como una mamá, ¿verdad? A tan joven, a tan temprana edad. Pero pues sus planes de Dios son perfectos, y a veces tenemos que pasar por cosas para poder alcanzar esa felicidad que uno anhela tanto en su vida, para poder alcanzar esas metas que uno quiere cumplir en sus vidas. Porque ahora, gracias a Dios, me gradué de la high school, tengo mi diploma, y pues ahora estoy en la escuela, en la universidad, queriendo ser enfermera, y ya estoy echándole ganas en la escuela también. Y tanto apoyo que he recibido de mi madre, la verdad que no ha sido en vano, porque pues aquí seguimos enamoradas de Dios, con un futuro, yo sé que muy grande para mis hermanos, para mi hijo, para mi sobrino. Yo sé que Dios tiene muchos, muchos planes y muchos propósitos para nosotros, para ustedes, hermanos. No paren de pedir por ese hijo, porque aunque a veces la juventud, les digo, nuestra mente es muy limitada, y a veces pensamos que las cosas del mundo nos llaman, pero pero no, porque les digo y les vuelvo a repetir, el enemigo no conoce nuestro nombre, pero nos llama por nuestro pecado, y eso es todo lo que él va a seguir haciendo. Entonces, hermanos, les pido que pidan mucho por sus hijos, pidan mucho por ese matrimonio, que tal vez en estos momentos algo no está cuadrando, o tal vez estén molestando, o no sé su situación, hermanos, pero pidan mucho por ese matrimonio, por ese hijo, por ese familiar que todavía le falta enamorarse un poquito más de Dios, le falta conocer del amor de Dios, conocer de su felicidad, porque eso es lo que Dios nos da, lo que Mamita María nos da. Mamita María me ha ayudado tanto con mi hijo. La Virgen de Guadalupe, pues la verdad que siempre ha estado conmigo, porque cuando ahora me fui a una misión de un mes en la República Dominicana, allí en la iglesia donde nos estamos quedando, se llamaba, creo que si no me equivoco, la iglesia de la Virgen de Guadalupe o la capilla de la Virgen de Guadalupe, algo así, pero tenía la Virgen de Guadalupe. Y ya voy entrando a esa iglesia y yo nomás me le quedo mirando a Jesús, ¿verdad? En el crucifijo, y digo, tú me querías aquí. Esta misión tú ya me la tenías. Esta misión tú ya sabías que yo iba a venir aquí. Me iba a enamorar del país, sí, pero más importante, me iba a enamorar más de ti, Señor, más de ti, Virgen de Guadalupe, porque pues siempre están conmigo. Mamita María siempre está conmigo, y yo sé que esa misión que tuve allá un mes no fue en vano. La verdad que me la pasé muy, muy bien con todos mis dominicanos de allá, con todos los misioneros que pudieron ir. Les mando muchos saludos a todos de por allá, los extraño mucho, mucho, mucho. Y hasta me dice el diácono Domingo, ¿verdad? Ya me dice, no, tú vas a salir toda una tigraza de acá. Gloria a Dios que salió así. Pero bueno, hermanos, en este día yo les quiero invitar, ¿verdad? Si es que pueden, vamos a hacer una pequeña oración para podernos meter y que el Espíritu Santo sea el que guíe esta oración, ¿verdad? Bueno, pues si tienen la oportunidad, o si están pues en sus casas, tal vez tengan los niños o lo que sea, pero encuentren ese espacio, ese lugar para poder realmente meterse en esta oración de este día. En nombre del Padre, del Hijo y del Espíritu Santo. Amén. Amado Señor, te pedimos en este día que tú mandes tu Espíritu. Que tú mandes tu Espíritu en este día, para que nos cubra a cada uno de nosotros, a cada uno de nuestros familiares.
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0: Tú conoces nuestros corazones, tú conoces nuestro pasado, todo lo que nosotros pasamos, pero tú tienes un propósito para nosotros.
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0: A veces nos permites tener ese pasado para poder
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0: mirarlo y decir,
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0: tú pudiste sacarme de ese lugar donde yo estaba metida,
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0: donde
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0: yo estaba metida.
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0: Espíritu Santo, ven,
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0: habita mi corazón.
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0: tú conoces
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0: el corazón
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0: de cada uno de estos hermanos
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0: escuchándome en este
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0: día. De cada uno de esos jóvenes.
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0: Levántalos en este día, amado Dios. Levántalos en este día. Tú todo lo puedes, Señor. Tú todo lo puedes.
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0: El mundo te odió a ti primero. Pero tú nos amas sin condición alguna.
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0: Vamos, hermanos.
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0: No permitan que el enemigo los llame por su pecado.
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0: tal vez escuchen esa voz que los llama por su nombre.
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0: A veces se nos hace difícil seguirlo. Pero por eso estamos cada uno de nosotros aquí, para levantarnos unos con otros. Ese pasado tuyo, hermano, tiene propósito.
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0: Dile al Señor en este día, amado Dios, yo te entrego mis manos. Amado Dios, te entrego mi boca, te entrego mi ser para yo poder servirte. Este mundo nos trae a la perdición, pero tú nos traes a tu gloria. Tú nos traes esa felicidad pura que a veces tanto anhelamos. Y queremos conocer, amado Dios, permítenos ver tu rostro en esta oración que estamos haciendo. En esta oración te pido por cada uno de mis hermanos que están metidos en esta oración. Permite que el Espíritu Santo les toque su corazón. Tú todo lo puedes, Señor, tú todo lo puedes. Todo lo puedes, tú todo lo puedes y nosotros todo lo podemos gracias a ti que nos fortaleces. Ven Espíritu Santo, habita en nuestros corazones. Permítenos perdonar a aquella persona que nos hizo daño en nuestro pasado, permítenos perdonar. Nos llamas por nuestro nombre y a veces no te queremos escuchar, Señor, y te pedimos perdón porque tú en muchas ocasiones me quisiste sacar de donde yo estaba metida, pero yo en vez quise escuchar más mi pecado que mi nombre, Señor. Tú me has hecho a imagen y semejanza tuya, Señor. Yo no tengo que cambiar nada de mi físico, Señor, para que alguien me quiera. Yo no tengo que cambiar nada.

0: jóvenes que tal vez estén perdidos en ese mundo. Es ese mundo que tal vez los traiga a la perdición. Te pido, Señor, por esos jóvenes, para que ellos puedan ser felices, conozcante en ti, Señor, para que ellos conozcan esa felicidad que ahora en día yo conozco. Bonita María, arropa a tus hijos, arrópalos en ese manto precioso tuyo, que ellos sientan ese amor, ese amor materno, que tal vez les haga falta a esos jóvenes. Te pido que abraces a cada una de estas madres que están escuchando, para que tú les des esas fortalezas que necesitan. Espíritu Santo, ven Espíritu Santo.
1: Ahí donde están, hermanos, dense un abrazo muy fuerte en mí. Porque ese abrazo viene de Mamita María, ese abrazo viene de Jesús. Abrácense fuerte, fuerte, fuerte. Díganle gracias, Dios, por este día. Gracias, Señor, por permitirnos despertar, por permitirnos escuchar de tu palabra un día más. Y para los que cerraron sus ojitos, los vamos abriendo. Y pues muchísimas gracias por permitirme compartir. Pues mi nombre es Nora Andrade y pues fue un gusto muy grande poderles compartir.
2: Muchas gracias, hermana Nora. Tremendo testimonio para la gloria de Dios. Fue la hermana Nora la que estuvo con nosotros este día, Nora Andrade. Así es que, mis hermanos, mi hermana, así que mi hermano, mi hermana, si Dios nos presta vida, estaremos en otro programa más de Aviva el Fuego. Bendiciones, bendiciones, bendiciones para todos.
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